Uno de los clásicos, la voz de Madonna. Por acá nosotros ya en cabina, en esta edición de hoy. Estamos en una noche de verano, se siente ese calorcito. Bueno, frente a los micrófonos, ya listos. Como todos los días aquí en cabina, a través de esta generación de los años 80. Y tu secuencia, la caja de Rock and Pop, ya te damos la bienvenida. ¿Cómo estamos? Buenas noches. 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La gente que está trabajando. Hola, hola. Hoy estamos martes 18. Y nuestra cita. A través de esta generación ochentera, te decimos bienvenidos.

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0: qué buenos recuerdos. Inigualable, su estilo único. Recordando al estilo de Billie Jean en esta edición de hoy. 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Como todas las noches, un recorrido a través de esta década ochentera.
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0: Por acá también ya hay más saludos. Dice acá, saludos de cumpleaños para el amor de mi vida, la señora Dolivet Valles Nolasco. El día de hoy, 18 de este mes de agosto, es claro, el día de hoy, 18 martes, está apagando velita. Este saludo se une a sus hijos, nietos, amigos. El sector de la Bermuda, escuadra 7, bodeguita solo para ti. Este saludo va a nombre de su amor, del esposo, nuestro amigo Ever Reategui. Le saluda por este día especial a la esposa, la señora Dolivet Valles, ya que hoy está de cumpleaños. Así que happy birthday to you. Y están disfrutando lo mejor de la radio a esta hora de la noche. 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Son las 7:26. Otro de los éxitos que por acá me pedía, recordando aquellos años.

Son las 7:33. Oye, qué bueno, mientras que estás trabajando en esta, bueno, esta hora de la noche, hay muchos de nuestros amigos que acá nosotros le acompañamos con el mayor ton. ¿Qué tal, clásico, no? Oye, saludos a mí para mi gran amigo. Ahí está don Edilberto Panduro, escuchando la radio. Bueno, por acá también me pasa la voz, me comenta que su nieta Dominica, este 27 de agosto, va a estar cumpliendo sus 4 añitos. ¡Qué lindo! Oye, qué bien, ¿eh? Así que un saludo para nuestro amigo don Edilberto Panduro, acompañándose en la radio, acá por el sector de Punchana, en la calle Piura, ¿no? Así que un saludo para su nietita Doménica, que este 27 de agosto, o sea, ya falta poquito, o sea, la próxima semana, va a estar cumpliendo sus 4 añitos. Qué lindo, felicidades, por adelantado. 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Por acá también saludos para toda la gente que está en el albergue turístico Amazon Paradise Ecologic. Claro, ahí está la gente de Río Amazonas, San Juan de Huachalado. Saludos para el guía, el gran Wilson. Buena, mi amigo Wilson. Mi amigo Rudy, saludos para Mical, Yamilet, Luño Castro, ¿no? Está cumpliendo 7 añitos, felicidades.

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Estamos en nuestra cita ochentera a través de la caja de Rock and Pop. Hoy estamos en la noche del martes, fecha 18. Oye, como si nada, como pasan los días, ¿no? Y estamos fecha 18. Oye, reitero el saludo para la nietita de nuestro amigo Don Edilberto Panduro, ahí en casita, en familia, disfrutando la radio, mi gran amigo. Ahí está Don Edilberto Panduro. Me pasa el dato que este 27 de agosto va a estar cumpliendo 4 añitos su nietita Doménica. Oye, qué bien, la próxima semana. Este es en el sector de calle Piura, tercera cuadra. Un saludo para mi gran amigo, acá Don Edilberto Panduro, disfrutando de la radio a esta hora en la noche. 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Reitero el saludo también para toda la gente que está con la radio. Me dice Rudy, buenas noches. Saludos para mi hijita Mikali Yamilet Luño Castro, que está cumpliendo 7 añitos. El saludo va a nombre de toda la familia. Esto es por el sector del Colegio Inca Roca, de la participación, ¿no? Ah, dice que la celebración ha sido ahí en su colegio. 7 añitos, felicidades para Mikal Yamilet Luño Castro. A nombre de toda la familia, gracias por estar sintonizando la radio a esta hora en la noche.

8 y 1 minuto. 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

salsita del recuerdo. Disfrutando algo de ahí, Santiago. A esta hora de la noche estás cenando. Yo sé que cae bien estas canciones. Estamos en la edición del martes. Tú que recién estás con la radio, bienvenido. Usted, amiga, también bienvenida. Excelente noche, ¿sí o no? La pasamos súper bien. A través de los 103.5 de la señal insuperable. 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Reitero el saludo también, dice acá amigo Rudy. Si puedes reiterar el saludo para mi esposa, la señora Dolivet Valles Nolasco, que el día de hoy está cumpliendo años, a nombre de toda la familia. El saludo a nombre de sus hijos, nietos, amigos, ahí disfrutando en Bodeguita Solo para Ti. El saludo también a nombre de su amor, el esposo, mi amigo Ever Reategui, acompañándose en la radio a esta hora de la noche, ahí en pleno centro de la ciudad, en Bodeguita Solo para Ti. Gracias por estar disfrutando de la radio a esta hora de la noche, ¿ah? ¿Eh?

Estos son los primeros 30 minutos en la noche del martes. Primeros 30 minutos sea de nuestra segunda hora. Algunos sea regresando, saliendo del trabajo, regresando también de los estudios y acompañándose en la radio. 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Son las 8:31. Combinando lo mejor de todos los éxitos. Ahora me piden una salsa, la voz de David Pavón, para seguir recordando Salsita de la Buena.

los chicos de Proyecto 1. Como dice la canción, tremendo tiburón. No pare, sigue, sigue. Sigue sintonizando la radio, porque aquí estamos listos para poner lo mejor de ese toquecito del sabor, porque somos tu buena medicina para levantar esos ánimos y estar siempre con nosotros. A ver, llegó también la hora de hacer llegar más saludos que sí, bueno, están llegando vía el WhatsApp insuperable, así que por acá nosotros también estamos recibiendo muchos saludos. A ver qué dice por acá para Paola. Saludos para Chana y mamita, la señora Evelyn. Ahí está papá Johnny. En la zona de la Navarro Cowper. Dicen amigo Rudy, acá sintonizando la radio. Si puedes poner algunas canciones, lo que son las tobaditas. Como combinamos los éxitos de todos los géneros. Hoy nos piden también una tobada. Gracias. 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Estamos con lo mejor de esta noche. Mejor programación. Todos los días, ¿no? Aquí noches insuperables. Oye, la gente positiva que siempre está con nosotros acompañándose de la radio, agradecido, ¿ah? ¿Eh? A ver, más saludos a mí que ingresan. Amiguito, buenas noches. Saludos a para Sandy. Su esposo Julito. Ahí está mi amiga Sandy, su esposo Julito. Saludos para la pequeña Saraí. Está haciendo los trabajos del cole. Pero sintonizando la radio. Ahí también está Caroline. Saludos a Mary. Saludos a Álida y toda la familia que están disfrutando de la radio. En calle Las Azucenas, sector de San Juan, disfrutando lo mejor de esta noche.

que chévere, nos vacilamos. Disfrutamos lo mejor del género del techno. Oye, son las 9. Hoy 9 de la noche, ya con 4 minutos. Qué rápido avanza la hora. Por acá también, a ver, ¿qué dice? Ah, gracias. Está bueno, ¿sí o no? Buenos éxitos, te encanta lo mejor de esta noche. Que tú nos acompañas a través de los 103.5 de la señal insuperable. 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Éxitos que te vacilas de todos los tiempos. Ahora Super Salsa, tú me vuelves loco. Frankie Ruiz. Son las 9:07. Último 60 de programa.

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1: Esta es la hora, 9:11. Esta es la hora, 9:11.

0: ¡Qué rico merenguito!
1: Suban el aire.
0: La voz de Quinito Méndez.
1: Y el abanico.
0: Como dice por acá, ¿qué tal calorazo? Oye, sí, en realidad es calor. Estamos en una noche de verano, refrescándote con algo de buena música. Se siente ese calor, ¿no? Para decir salud. 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Por acá me escribe la señora Berenice, me dice amigo Rudy, si puedes ponerme una salsita de Jerry Rivera. A ver, ¿quiénes están por acá? Saludos para Yuri. Otro saludo dice acá para nuestra amiga, para Suya. Suya, ¿no? Así dice acá, pues. Saludos también para Giselita. Y para su mamita, la señora Gabriela. La gente que está en la zona sur. Disfrutando de la radio como todas las noches. Seguimos pasando a la super. Hoy como todas las noches nos divertimos, la pasamos genial, con lo mejor de Noches Insuperables. 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Oye, saludos para mi amigo Don José, sintonizando la radio en casita, esta hora de la noche, ahí con la familia. Gracias por estar siempre disfrutando lo mejor de Noches Insuperables. Algo de salsa. Estaban solicitando esta canción.

0: y esos pancitos, recordando la voz de Wilfrido Vargas. Buena Wilfrido, con La Plata. Y esta canción buenos tiempos tiene, ¿eh? Como dice Wilfrido Vargas, con La Plata baila el mono.
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0: Oye, siguen reportando sintonía por todos lados. Oye, agradecido por estar siempre con nosotros. Claro, la gente se divierte. Comparte con lo mejor de su emisora favorita noche a noche. A ver, por acá también tengo algunos saludos. Saludos para Carolita. Dice mi amiga Carolita que está disfrutando de la radio a esta hora, como siempre. Uy, qué bueno, ¿ah?
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0: Saludos a Sammy. ¿Quién más está por acá?
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0: Para Liliana. Por acá también está Mixa. Está Blanquita. Anilú. Oye, esa manchita. Ah, me dice que son las chicas del colegio Fátima. Hoy un saludo para toda la gente del colegio Fátima que está sintonizando la radio, acompañándose la mejor música en la Urba Río Mar. Saludos a Marianita también y su mamita, la señora Carmen. Gracias por estar disfrutando de la radio noche a noche. 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

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Horario corrido, ¿ah? Ya casi los minutos finales en esta edición de hoy. ¿Qué tal martes? Fecha 18. ¿Cómo avanza la hora? El tiempo no se detiene. ¿Y tú quieres más canciones? Así como esta, está buena, ¿sí o no? Quisiera poder volar, se llama este éxito. Los chicos de banda Concrete.

nos vamos ya despidiendo. Oye, por si acaso, mañana a partir de las 7 estaremos de vuelta. Llega lo mejor de Pasiones al lado de gran John Vargas. Nos vamos. Enrique Silvano y la parte técnica. Hablando para ti, tu amigo Rudy. Oye, pórtense bonito, no hagan travesuras, ¿eh? Ya viene Pasiones junto al gran John Vargas, ya en los próximos minutos.

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1: Se nos va la vida extrañando a personas que no nos extrañan, queriendo cuidar a quien no valora lo que ofrecemos, dándolo todo por una persona que nos trata como si le diera igual perdernos. Y por eso quedamos vacíos, y por eso no funciona. Y por eso las cosas se vuelven jodidamente complicadas. Así que te lo pongo fácil para que tú puedas entender. Puedes seguir creyendo que el amor es difícil, que el amor duele, que el amor te rompe. O puedes empezar a entender que el amor es como tú permites que sea. Y yo sé que suena tonto, pero las cosas van a ser diferentes cuando pongas límites, cuando dejes de dar tantas perras oportunidades, cuando te vayas sin miedo de donde no te valora, cuando dejes de andar convenciendo o pidiendo o enamorándote solo para no sentir soledad. Se nos va la vida creyendo que el amor es complicado, cuando lo único complicado es buscar, forzar y quedarse de donde desde el primer momento no se lograron sentir amor por nosotros. Repito, te digo, lo que es lo peor de una persona es quedarse donde desde el primer momento no sintieron amor por ti, no lograron sentir amor por nosotros. Así que mejor retírate de ese lugar, piénsalo. Buenas noches, soy John Vargas. Así se inicia Pasiones en Cuéntame tu Historia a través de la radio número 1. Somos Loreto, insuperable.
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A ver, ¿qué pasó? ¿Qué pasó? Aquí estamos, buenas noches. Bienvenidos al programa, bienvenidos a Pasiones de Cuéntame tu historia con John Vargas. Hoy, martes ya 18 de agosto, en estas últimas horas. Claro, todo. Te acompaño hasta la medianoche con las baladitas, las historias, los saluditos que a usted le encanta. Bienvenido, espero que hayas tenido una bonita jornada ya en estos primeros 18 días del mes de agosto. Y 12 días más se nos va volando y vamos a llegar a septiembre. La fiesta de la primavera, el festival del bosque, cuidemos nuestro medio ambiente, nuestra madre naturaleza, con esos cambios de clima, llueve, sol, de verdad hay que protegerse lo más que se pueda. Así que en el lugar que se encuentre, bienvenido. Hay muchísimas personas que nos siguen en todo el Perú y el mundo gracias a la magia del internet, www.radioloreto.pe, y por supuesto en el TikTok como Cuéntame tu historia. Así estamos en el TikTok como Cuéntame tu historia. Así que bienvenidos, ya lo saben. 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

0: 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Bienvenido, soy John Vargas. Les acompaño hasta las 12 de la noche por Radio Loreto, insuperable.
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1: Bueno, ingresamos al primer bloque de saluditos, 10 de la noche con 29 minutos. ¿Qué pasó? Se pusieron de acuerdo. La mayoría de canciones son de la época de los 80, 90, se han puesto de acuerdo, ¿ah? Gracias, Clarita Sánchez Hidalgo. Buenas noches, John. Gracias por estar conectada siempre con Radio Loreto Insuperable. También Aldey Mozombite Sánchez. Buenas noches, gracias. Robinson Salinas Arevalo, José Rodríguez, Anita Ganayo e Isela. Buenas noches, John. Siempre escuchando Radio Loreto. Al Facebook escribe Ñaño, full volumen, ya listando maletas con rueda, dice la delegación del PJ Loreto rumbo a Ica, los juegos, las Olimpiadas Judiciales. Qué bueno. Gracias, San García.

Reenvío ya no. Ok, vamos a continuar. A ver, hola Grillita. Buenas noches, la Grillita. Freddy Chacón. Gracias, Freddy. Bienvenido a User. Me dice, hola amigo John. No veo tu nombre acá. Así que la Grillita ya me habla en inglés. How are you? Me dice. Se ha ido a Brasil y viene hablando inglés. Yo pensaba que va a venir hablando portugués, toda una garotinha. Ah, saludos para Juan Carlos López, me dice mi querida Griselda, la de la florería más famosa. Últimamente me ha dejado sin almuerzo. Vuelve a la cocina, Griselda. Tus fans te piden a grito, Gris, que vuelvas a la cocina. La cocina de Gris. Eso es estudiando en inglés. Ok, very good. Speak French, Gris. French. Au revoir, salut, bobo, salepet, sababiat, mademoiselle Grisel. Gracias. Ok, voy a volver con más. Sigan escribiendo ahí en el TikTok. Sigan escribiendo. Gracias, Freddy Chacón, Clarita Sánchez. Sigan ahí escribiendo. Leo Arimuya, desde Arica, Chile. Lindo Yancito también está conectado. Muchísimas gracias. A ver, ¿quiénes más están ahí? Sigan escribiendo. Yo voy a volver con todos los saluditos. No se preocupen. Yo voy a volver. Saludos, John Vargas, Derek. Ok. Vamos, vamos. Ya sabe, ya viene las flores amarillas. Septiembre, Griselda. Todo el mundo a regalar, a obsequiar los mejores detalles de las flores amarillas para desearle éxitos y bendiciones a esa persona que tanto quiere. Hay un saludo por acá que me escribe, me dice que quiere dedicarles a esta hermosa canción de Glenn Medeiro, ¿no? A ver, ha estado escribiendo aquí al WhatsApp de la radio y quiere dedicarle esta hermosa canción. Ok, aquí está. Glenn Medeiro, nada hará cambiar mi amor por ti. Qué bonito tema, muy bonito, que nos piden aquí en el programa de parte Robert Cristian Arteaga Guzmán. Somos Radio Loreto, insuperable.

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0: Cuando elijas al compañero de vida, piensa más allá del romance. Piensa en las conversaciones del desayuno, los momentos largos después de un día agotador, la forma en que manejan el estrés, el dinero, los errores y el crecimiento. Mira más allá de la química. Observa el carácter. 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
1: A ver, se nos va la primera hora, se nos va la primera hora del programa Pasiones en Cuéntame tu Historia con John Vargas. 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Saludo para la people que está full chamba a esta hora de la noche. Magali Ruiz, buenas noches, Magali. Saludo cordial. ¿Qué dice Mr. Bauti? 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Gracias a los que están conectados por el TikTok, me dice, siempre escuchando Radio Loreto. Pero en el WhatsApp, buenas noches, John Vargas. Saludo para mi hija, mi hijita Luz Jovita, de parte de su papá Víctor Manuel, que la quiere mucho. Ah, siempre será mi princesa. Desde Lima, San Juan del Urigancho, escuchando Radio Loreto. Dani Max Torres, Clarita Sánchez, Freddy Chacón, Ángelo Sumaeta, Fran Rubio, Ops, Anita Canayo, Jancito el Mujeriego. Qué nombre que se pone. Alejo Toro Montes, el novio del año, que pronto se casa en la triple frontera en Leticia, Colombia. Pedro Jaramillo, NRCM, Maricielo Guerra, Reategui, Chiqui, Huguito 98, Tigre, Dorisita, Reina, Alex BC, ¿ah? Brisaglen también, gracias, ya sabe. Volvemos con más, somos Radio Loreto Insuperable.

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saludo grande, grande para el reconocido abogado doctor Richard Macedo Pérez, ¿ah? Richard Gerson Macedo Pérez. Saludos cordiales, mi estimado. Tiempos que no se deja ver. Tiempos. ¿Ah? Gracias. Muchas gracias también a quienes a través del TikTok nos escriben. Richard, ¿puedes ingresar al TikTok? Síguenos como Cuéntame tu historia. Edinson Galvez. Eti Gutiérrez sobre mi productora me dice, sí, me olvidé Gutiérrez, me olvidé a decir que ya nos encontramos en nuestra segunda hora del programa, 11 de la noche con 5 minutos. Loro, saludo para Loro desde Arequipa.

0: Ya saben, junto a mi productora general estaremos a partir del 11, 12, 14, 15 y 16. Estamos en octubre, estamos en Arequipa, ¿eh? Estamos en el Festival de Coro. Ahí John Vargas estará de maestra de ceremonia. Adrián Ferreira, saludos. Escuchando desde mi camita, dice Adrián. Gracias, Loro. Exxon Galvez. Exxon, ¿qué tal? Seguir, Exxon, seguir. Un saludito para mi esposa Amy Ramírez. Te está escuchando en estos momentos. Pero Exxon no sigue. Fran Rubio, sigan al programa. Justo mi talla, dice Amaya Barber. A ver, saludo desde Lima a mi enamorada Emily, que vive y se encuentra en Iquitos. Gracias. Francesca Valcárcel, buenas noches, Francesca. Amaya Barber también. Tap, tap, tap, dice Fran Rubio. Gracias, Fran. Carlitos Nube, muchas gracias por estar escuchando. Saludo para mi amor Jacqueline en Iquitos. Loro escribe desde Arequipa. Ok, voy a volver con más. Somos Radio Loreto, insuperable.
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1: El domingo pasado, mientras salía de la iglesia catedral, casi nunca voy a misa a esa hora, eran 11 de la mañana. Ah, la misa de 11, ¿no, Ketty? Sí, me sube junto a mi productora. Era la misa de 11 de la mañana y me invitaron a monitorear, a hacer las municiones de cada lectura del evangelio. Y una vez culminando la misa, yo salía junto a mi productora general. Y cuando nos acercamos como al frente de la plaza donde estaba mi moto, una señora se acercó, me identificó por la voz. Ella dijo: tú trabajas en una radio. Y Ketty, yo le miré a mi productora, le digo o no. Sí, le digo. ¿Sabes? Me gusta cuando lees la Biblia, a veces en Fátima, en San Agustín. Parece que la señora me veía en cada parroquia. En cada parroquia. Y me dijo que le encanta el programa, que siempre siga Radio Loreto. Y yo, muy agradecido, le dije: gracias por gustar del programa. Lo hacemos con tanto cariño, con tanto respeto, pensando en cada uno de aquellas personas que se desvelan, ¿no?, hasta la medianoche o pasada la medianoche, escuchando su radio preferida, como es Loreto Insuperable. Lo cual para nosotros, digo, junto a mi productora, es un enorme compromiso. Cada tarde que nos reunimos con Ketty para ver el contenido, qué mensaje vamos a transmitir en cada noche del programa, lo hacemos pensando en ustedes. Y eso para nosotros es una enorme gratitud, de saber que gustan del producto que les da Radio Loreto cada noche, de lunes a jueves de 10 a 12 y los domingos de 9 a 12. Muy agradecido, gracias. Ya, a ver, amigo, yo, música, princesas mágicas, Johncito. No me haga llorar a Maciel. ¿Por qué? ¿Por qué? No. Tenemos que avanzar, ya. Tenemos que avanzar. No se preocupe. Tengo un pedido de Camilo VI, también lo voy a programar en breve. Pero antes, quiero decirles lo siguiente. Sobre todo, aquellos padres que ya tienen hijos adultos. No te preocupes tanto por tus hijos adultos. También tienes que dejarlos aprender a vivir. Ser padre o madre tiene algo curioso. Los hijos crecen, pero uno nunca deja de preocuparse por ellos. Pueden tener 30, 40 o hasta 50 años y tú todavía preguntas: ¿ya comiste? ¿Llegaste bien? ¿Cómo estás de dinero? ¿Esto está bien? ¿Cómo vas con tu pareja? En fin, para un padre, aquel adulto sigue siendo el niño que un día tomó de la mano para cruzar la calle. Pero llega una etapa en la que también tenemos que aprender algo difícil. No podemos vivir la vida de nuestros hijos por ellos. A veces los vamos a tomar, o tenemos que tomar,

0: tomar una decisión que nosotros sabemos que probablemente terminará mal. Queremos intervenir, queremos resolver, queremos evitarles el golpe, porque nosotros ya pasamos por ahí. Ya sabemos lo que duele, pero recuerda cómo aprendiste tú muchas veces de las lecciones más importantes de tu vida, con caídas, con levantadas. Eso fue tu historia como padre. Y aún así tuviste que equivocarte para entender lo que te pasaba. Nuestros hijos también necesitan vivir, necesitan tomar decisiones, enfocarse, perder dinero alguna vez, confiar en persona equivocada, cambiar de trabajo, comenzar de nuevo y aprender a levantarse. Eso no significa abandonarlos, significa acompañarlos de otra manera. Cuando eran pequeños, necesitaban que resolviera sus problemas. Ahora necesitan saber que pueden acudir a ti sin sentirse juzgados. Hay una enorme diferencia entre decir, te dije que eso iba a pasar, y decir, bueno, pasó. ¿Qué aprendiste y qué vas a hacer ahora? La primera frase les recuerda su error. La segunda los ayuda a crecer y también cuida tu propia vida. ¿Sabes? Hay padres que no duermen porque un hijo adulto tiene problemas que él mismo tiene que resolver. Prestan dinero una y otra vez. Se meten en discusiones de pareja que no les corresponden. Dejan sus propios planes para solucionar constantemente la vida de sus hijos. Todo por amor. Pero amar también significa saber cuándo dar un paso atrás. Porque si siempre le quitas cada piedra del camino, quizás nunca aprendan a caminar sobre terreno difícil. Tú no vas a estar físicamente a su lado para siempre. Una de las mejores cosas que puedes dejarles no es una vida sin problemas, es la capacidad de resolverlos cuando tú ya no estés. Enséñales con tu ejemplo que trabajar cuesta, que el dinero se cuida, que pedir perdón no nos hace menos, que podemos comenzar nuevamente después de equivocarnos. Y después confía un poquito en todo aquello que sembraste durante años. Tal vez tu hijo tomará caminos diferentes a lo que tú habrías elegido. No pasa nada, es su historia. Tú ya escribiste muchas páginas de las tuyas. Ahora permítele escribir la suya. Y mientras ellos construyan su vida, sigue construyendo también la tuya. Sal, disfruta, cuida tu salud, haz planes. Ama a tus hijos profundamente, pero no te conviertas cada problema de ellos en una preocupación que te quite la paz. Porque ser buen padre o buena madre, te digo algo, a veces puede doler, pero te digo lo siguiente, ser buen padre o buena madre no significa cargar a tus hijos toda la vida. Primero los cargamos en nuestros brazos, después caminamos a su lado y finalmente llega el momento más difícil. Abrir las manos, confiar en lo que les enseñamos y permitirles volar, sabiendo que siempre tendrán un lugar donde regresar si algún día necesitan descansar. Piénsenlo, papás. Y tú que eres hijo mayor y estás escuchando, piensa. No toda la vida papá, mamá va a estar detrás de ti. Ya es tiempo que tienes que madurar. 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
1: 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Saluditos al WhatsApp. Hola, amigo John Vargas, buenas noches, bendiciones. Un saludo para la familia Torres Lovera, para mi esposa Jennifer Priscila, Jaylud, Alexi, mi bebita Valentina Milagros de Jesús, para tu gran amigo Luciano, Luchito Torres, desde Los Olivos en la ciudad de Lima. Gracias. A ver, saludito para mis hermanas Lupita y Daisy, que los quiero mucho, de parte de su hermano Víctor Manuel. Gracias. Oscar Martínez, saludos desde Colombia, Oscar y Jocelyn Palomino. Claro que sí, cómo no acordarme de esta bonita pareja de esposos. Tuve el honor de ser su maestro de ceremonia en la boda. Claro, me acuerdo, señor Oscar, señora Jocelyn Palomino. Te dije, Jocelyn, este año tengo que volver a Bogotá y nos vamos a encontrar. Te aviso, te aviso cuando ya esté en Bogotá. A ver, Olenka, Angélica, Celina Ramírez, un saludo para la juguería La Gatita Rum Rum, que es ubicado en la 9 de diciembre 645. Me acuerdo de mi amigo Richard, el abogado Richard Maceo Pérez. Solíamos ir en la noche, ¿no?, a tomar juguitos ahí en la 9 de diciembre. Pero acá me dice La Gatita Rum Rum.

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Saludos para Ventas de Coco Sony. ¿Dónde queda Coco Sony? Ah, saludos, Sony Ramírez, que es nuevo seguidor de Cuéntame tu historia en el TikTok. Voy a volver con más. Aquí está la canción para alguien que quiere llorar, me dice, en Pitmarker. Para Maciel, somos Loreto, insuperable.

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1: Hace falta mucha fuerza para seguir siendo una buena persona cuando te rodean quienes hieren, exigen y descargan sus vacíos sobre los demás. Elegir la calma es muy importante. Por eso, te repito lo siguiente. Hace falta mucha fuerza para seguir siendo una buena persona cuando te rodean quienes te hieren, exigen y descargan sus vacíos sobre los demás. Ser bueno no es ser débil, es tener el valor de elegir la calma cuando podrías explotar, conservar tu dignidad cuando sería más fácil perderla y no permitir que la oscuridad de otros cambie tu esencia. Eso también es fortaleza. 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
1: Bueno, ya minutos finales del programa. Ahí estamos ya 11 de la noche con 47 minutos. Voy a volver con saludos, pero antes, como siempre, agradecer a Panadería y Pastelería Gisela, el Eite Regional de Aguirre 1324. 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A ver, saludito me ponen por acá. Me dicen, buenas noches, un saludo muy especial por su santo de mi esposo Alejandro Chávez. Él sabe que lo amo mucho en las buenas y en las malas. De su esposa Fiorella y su princesa Rachel. Listo. Agüita Show, buenas noches, bendiciones, gracias. Lila Verónica Hidalgo, soy tu fan. John Vargas, gracias. Juan Pacaya, saludos desde el Callao para toda la gente de mi tierra Iquitos. Ya saben, tienen que seguir a Cuéntame Tu Historia y por ahí podemos interactuar. Regreso con la parte final del programa.

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2: Bueno, como cada noche, yo feliz de ser la voz que acompaña tus noches desde Radio Loreto Insuperable, John Vargas, junto a Ketty Gutiérrez. Nos vamos, que hayan disfrutado del programa, que lo hayan pasado bonito. Me voy con el compromiso de que mañana regresamos, como siempre, a las 10 de la noche. Que tengan dulces sueños, que Dios me los bendiga. Hasta mañana.

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Hola, hola, buenos días. 4:09 ya, buenos días, bienvenidos, sea bienvenida, señor, señor, amigos, amigas. Al programa del día de hoy, estamos miércoles, mitad de semana. Como cada día, como cada mañana, damos gracias siempre a Dios Todopoderoso por la vida, la salud que nos da, que nos regala. Lenin Díez te saluda en esta mañana. El Osito, el FM, te dice buenos días.

0: Esta es la hora. 4:19.
1: Oye, vamos a levantarse. ¿Cómo está por ahí la, los amigos del sector sur de San Pan? Buenos días, sector de Punchana, sector también de Belén, zona baja y zona alta, aquí en el centro de la ciudad. Gracias por la sintonía. Hoy 19 ya de agosto. A levantarse ya. 4:19, a levantarse. Mente positiva, mente ganadora. Gracias, amigos del volante. La gente que está ahí en los mercados, en los centros de abasto. Buenos días.

vamos a levantarse, que no te gane la hora. Hora exacta. 4 de la mañana con 28, 4 de 28 de la mañana. 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

Oye, vamos a levantarse, vamos para la chamba, vamos para arriba. 4:49 a 4:49 en la mañana. Gente madrugadora, gente chambeadora. 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

Oye, vamos, vamos a levantarse, vamos para la chamba. 4:56 de la mañana, la gente que está ahí en los mercados, ¿sabes? En los centros de abastos, amigos del volante. Gente madrugadora, gente chambeadora. Ahí en el puerto Mazusa, la gente que está en el mercado productor, en el mercado Belén. En los diferentes mercadillos. 4:56 de la mañana, a levantarse.

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8: Esta es la hora. 5:01.

Oye, de esa manera estamos arrancando ya nuestra segunda hora del programa. Y hoy miércoles mitad de semana, estamos 19 ya de agosto. Buenos días, bienvenidos, sea bienvenida. Lenin Díez te saluda en esta mañana. El osito de la FM te da la coral bienvenida a nuestra segunda.

Tengo por acá para la morenita. Ahí está la morenita de oro, ¿eh? Ahí está para la señora Nair. Por ahí también se me dice para Elina, ¿no? Que está ahí en full cocina, ¿eh? De sintonía de la radio, gracias. La morenita de oro, la señora Nair y Elina, escuchando ahí el programa. Ahí también para mi pata Richard Arevalo, ¿eh? Y el economista también, Vladimir Chong. Ahí está full sintonía, sector de Punchana. Gracias por la sintonía. Gracias por la sintonía, gracias, gracias. 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

Oye, vamos a levantarse, vamos para arriba. Oye, 5 de la mañana con 26, a 5:26 en la mañana. 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Un saludo por acá, me dice la gente que está ahí en Yanchama, ¿no? Ahí en Yanchama, ahí está para la familia Ruiz Álvarez. Ah, en sintonía de la radio, gracias para la familia Ruiz Álvarez.

Oye, vamos a levantarse, mente positiva, mente ganadora. Atención ahí a los cuatro distritos, ¿ah? Claro, a propósito ahí en la Universidad Nacional de la Amazonía Peruana, el examen de admisión este domingo 13 de diciembre, señor.

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Oye, vamos a levantarse, que no tengan en la hora, ahora exacta. Oye, 5 de la mañana con 38, ya 5:38 de la mañana, mente positiva, ¿eh? Mente ganadora. Para la chamba, vamos a levantarse. ¡Vamos!

0: 42 minutos.
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Oye, nos vamos. Se quedan ya con Loreta en la noticia, bajo las condiciones, Bacano Martín Rodríguez. ¿Ah? Conmigo será hasta el día de mañana. Estamos 4:00 de la mañana. Ahí está para Sonia Luna, en Los Padres Agustín.

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Hola, buenos días Iquitos y buenos días a todo el país. Son las 5 de la mañana con 52 minutos. Bienvenidos al programa de hoy. Estamos miércoles 19 de agosto de este año 2026. Estamos en el año de la esperanza y el fortalecimiento de la democracia. Bienvenidos a Loreto en la noticia. Son las 5 de la mañana. Atentos a la hora, 5 de la mañana con 53 minutos ya. Bienvenidos al programa, estamos iniciando Loreto en la noticia. Buenos días a todos en esta hermosa ciudad de Quito. Buenos días a todos en la región Loreto, en toda la Amazonía, a nivel nacional y en todo el mundo. Empezamos el programa siempre agradeciendo a nuestro Señor Padre Todopoderoso. Empezamos el programa con la oración de la mañana siempre, ¿no? Gracias, Señor, por permitirnos despertar, abrir los ojos, disfrutar de este nuevo día, disfrutar de este hermoso amanecer que tenemos. Gracias, Señor, te damos gracias por la vida que nos das, por la salud que tenemos. Te damos gracias por este nuevo día, por este hermoso día que nos das. Gracias, Señor, por el aire que respiramos. Gracias por el día que vamos a tener y esperemos que sea bueno, por la tarde y la noche. Gracias por los alimentos que nos das siempre y que podemos compartir en la mesa. Señor, te pedimos que protejas a toda nuestra familia, proteja sobre todo a nuestros

amigos y a nuestros compañeros de trabajo, que tu luz divina acompañe el camino de cada uno de nuestros hijos. Gracias, Señor, que este día esté lleno de muchísimas bendiciones para todos en general. Aléjanos de toda maldad y de todo daño.

son las 5:56 de la mañana. Arrancamos, estamos listos con información. Vamos ahí con noticia, tremendo desalojo. Tremendo desalojo que ocurrió ayer en el sector del distrito de San Juan. Ya está Fabio, como está Joe Jabá también con la información. Está Joe Jabá también listo para complementar la información sobre el violento desalojo que sucedió el día de ayer ahí en el sector de Santo Tomás, en el distrito de San Juan. Está Fabio Meléndez y está Gisela. Acá en la coordinación general del programa está Lisa, también Evelyn Yanice, y en la parte técnica don Edison Paredes, Enrique Silvano y James Panaipo en la coordinación en los exteriores. Este es el equipo ganador aquí en la conducción y dirección de Loreto en la noticia. Reciban el saludo de Juan Carlos Martín.

5 ya de la mañana, atentos a la hora. Buenos días a la gente que está despertándose a esta hora de la mañana. Buenos días, Iquitos. Buenos días, Belén. Buenos días a todos los oyentes en el distrito de Belén. A todos los oyentes en el distrito de Belén, en el distrito de

0: Son las 5:59 atentos a la hora, 5:59 arrancamos con información, ya son las 6:00 y avanza la hora. Avanza la hora, no se detiene. Vamos con la nota de Fabio. Nos vamos hasta el distrito de San Juan. Nos vamos hasta el centro poblado de Santo Tomás, donde ayer esta zona de Santo Tomás fue escenario de un violento desalojo por parte de la Policía Nacional. Personas ajenas se posesionaron de un terreno, de un espacio que está en la parte posterior del Colegio José Olaya. Este espacio utiliza la gente, utilizaban, me parece, la gente de Santo Tomás para actividades deportivas, porque ahí estaba un campo deportivo. Había un proyecto también para la ampliación del centro de salud, el centro de salud de Santo Tomás. Hay un proyecto del gobierno regional que está estancado. Anoten, por favor, porque este tema también lo vamos a preguntar en el momento que podamos tener una entrevista con el gobernador, en el momento que podamos conversar con el gobernador. El tema de la ampliación o la construcción del centro de salud de Santo Tomás, para ese, en esa zona se había fijado ya la ejecución de una obra. Estaban en expediente, proyecto, en perfil expediente, pero vamos a intentar tener cuál es la información real sobre este espacio. Pero era un espacio libre, efectivamente era libre. Había una cancha antes ahí donde hacían deporte, en la parte de atrás ahí, en el Colegio José Olaya. José Olaya, vamos a este lugar. Ayer un grupo de policías llegaron hasta el lugar para proceder al desalojar a la gente. Terminaron enfrentados, terminaron con bastante violencia. Un efectivo de la policía, un oficial, perdón, y varios suboficiales. En total, 4 efectivos de la policía terminaron heridos. Un oficial, un coronel, terminó con heridas de consideración. Vamos con la nota, la información completa sobre este hecho que sucedió ayer en el sector de Santo Tomás. Son las 6:01. Fabio, buenos días, adelante usted con la información, le escuchamos.
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2: Gracias, Carlos, gracias por el pase, compañero, buenos días a ti, buenos días a todo el equipo de prensa de Radio Loreto, la señal insuperable, y a nuestros oyentes también que están en sintonía de la mejor señal, Juan Carlos. Efectivamente, estoy ubicado aquí en el asentamiento humano 13 de mayo, Loreto, donde se encuentra este terreno, donde la mañana de ayer se ha registrado este desalojo violento, Juan Carlos, un desalojo con tremendos resultados, con personas detenidas, con efectivos policiales heridos, con la vecindad totalmente, temeroso de lo que podría pasar, porque en primera instancia, cuando llega el batallón de la policía del 9 de octubre, se registra el primer intento de desalojo pacíficamente, Juan Carlos, pero posteriormente nuevamente toman control de este terreno la gente que estaba posesionado en este lugar, y es ahí cuando llega otro contingente policial, Juan Carlos, y empieza lo que es el desalojo violento, utilizando armas de fuego y también lo que estaban en el lugar que podían defender. Estoy con la vecindad en este momento, porque ellos han sido lo que han vivido, el peor momento de su vida, Juan Carlos, personas detenidas que según ellos son inocentes, de una iglesia, estaban ensayando los hermanitos y el pastor, han entrado y han metido bala, Juan Carlos, a la puerta de la iglesia para sacar a las personas que estaban en este lugar. Señora, buenos días, estamos en vivo en Radio Loreto, ha sido el peor momento de su vida.
3: Buenos días, pero un peor momento, todos los niños traumados, tengo yo mi niña de 14 y mi sobrino detenido, plan sacado de mi
2: propia. ¿Cómo se dio ese desalojo?
3: Cuando, mira, los policías salen de la otra propiedad, que ni siquiera eran de los invasores de aquí, ellos han salido después de tumbar las casas, no le importamos a nadie, han tumbado, lo que han encontrado en la casa han dejado, no es dar, y ni es que los invasores, no sabemos quién es que ha alargado, sin gracia, y los que estaban acá, pegados a nosotros, ellos han chupado, joven.
2: O sea, la gente que no tiene nada que ver, ¿y por qué no entraba a la iglesia?
3: Porque ellos estaban ensayando dentro de la iglesia y los policías han chancado las puertas, no les importa nada, porque ellos no solos, porque han visto gente y puros jóvenes estaban en la iglesia.
2: Señora, buenos días. señora, buenos días. Pero qué momento tan duro que les ha tocado vivir. Ustedes no son invasores, ustedes están en su casa.
3: Yo estoy en mi casa, yo por salir a traer a mi mamá, porque también estaba viendo ahí. Digo, mamá, vamos a la casa. Al momento de venir, a mí me emboscan en el campo de 12 de mayo. Me emboscan con una escopeta y me decían, disculpa la palabra, señor periodista, concha tu madre, llama a la ambulancia. No me llama, yo a mí me disparaba.
2: Que
3: tenían apuntado con una escopeta para yo llamar, pero eso yo no sabía ni cómo llamar. Era un momento tenso y que yo viví de verdad horrible, porque nunca viví en mi vida apuntado con una escopeta, amenazada que me van a matar si no llamaba ambulancia.
2: Pero ustedes no
3: tienen. Yo no tengo previa en este momento, no tengo previa. Yo estaba en mi casa, yo estaba regresando de la esquina porque estaba, me salía a ver qué estaba pasando. Regresé corriendo y me embosan en el campo.
0: Ya.
3: Me embosan en el campo.
0: Sí, y venía ellos a ver a mi hija, porque con lo que estamos conversando, Fabio.
3: Y tanta balacera, ya empezó a gritar yo.
2: Con lo que estamos conversando son los vecinos que están al costado del predio. El predio está totalmente vacío ahora, Juan Carlos. Todo está totalmente vacío. Las

0: casas que han estado, bueno, las casas de rústicas que han estado construidas están totalmente destrozadas. Son los vecinos de este asentamiento humano, 13 de mayo, los que han sufrido, no, perdón, 12 de mayo, los que han sufrido, digamos, los gases lacrimógenos, los disparos, lo que los niños corrían por lugares buscando encontrar tranquilidad. Era complicado porque la policía ya estaba actuando de una manera fuerte y los invasores respondían, Juan Carlos, o sea, respondían con armas hechizas. Resultado de ello, pues, están los efectivos heridos. Pero la población en estos momentos con quien estoy conversando son los que tienen su vivienda normal acá en este asentamiento humano. Que ellos han sido los que han sufrido, la emboscada de la Policía Nacional, como esta señorita que vino a verle a la mamá, le agarran, le tumban al suelo, le apuntan con la cabeza, tratando de que pueda también ser detenidos. Ahora, resultado, varias personas detenidas. Señora, buenos días. ¿Usted vive acá también?
1: Sí, yo soy viviente del 12 de mayo.
0: ¿Usted estaba en la invasión?
1: No, nosotros no tenemos nada que ver, joven, en esa invasión. Nosotros estamos en otro hogar.
0: ¿Y qué ha pasado?
1: Entraron los policías y nos apuntaron así, ve. Si no si ustedes no se arrastran ahí, si no se echan, aquí estamos. Yo en mi casa tengo un bebito de 7 días y mi madre está delicada. Ella también desmayado ya. Y ahí apuntando, yo decía, mira, señora, tú no vas a disparar acá, porque aquí hay un bebé de 7 días de nacido. Estoy llegando de
0: tu casa.
1: En mi casa adentro. Ahí estaban disparándonos. Y otro estaba en la puerta de mi casa. Ahí estaban como si fuéramos un delincuente, señor. Ahí estaba con la arma apuntada, ni siquiera al suelo. A nosotros mismos los apuntaban. Así de frente, acá somos delincuentes. Nosotros somos delincuentes, somos vivientes de este pueblo.
0: En tu casa,
1: en mi casa.
0: No tiene nada que ver con la
1: invasión. No tengo nada que ver con la invasión.
2: Eso, Fabio, ¿eh? Son gente que no tienen nada que ver con la invasión. Sería bueno que ellos también sean sinceros, ¿no? Porque no vaya a ser, Fabio, no vaya a ser que gente que vive en este sector del asentamiento humano 12 de mayo, cerca a este espacio libre que fue posesionado, que fue invadido, no vaya a ser que familiares tengan sus terrenos, o sea, tú eres familiar, dueño de la casa, pero alguien debe tener su terreno. O sea, ellos señalan que no tienen nada que ver, son vecinos, que no tienen nada que ver con la invasión, ¿no, Fabio?
0: Juan Carlos, sí, nosotros estamos en el lugar. Esta señora con quien estoy conversando tiene sus casas acá, no tienen ningún vínculo con la gente que estaba posesionada en este lugar. Señora, ¿usted vive acá o usted también estaba en la invasión?
1: Señor, nosotros vivimos el 12 de mayo, señor Juan Carlos, nosotros vivimos el 12 de mayo. Nosotros estamos realmente traumados por todas las cosas que han sucedido acá. Nosotros realmente necesitamos justicia, que se haga justicia por ese policía que han venido a atropellar nuestra casa, nuestros hijos, que verdaderamente somos hijos de Dios.
2: ¿Ustedes consideran que hubo un exceso o un abuso de la policía?
1: Están venido a matarnos, ellos han venido a matar, no han venido siquiera supuestamente a decir que ellos buscan. Niños inocentes, tenemos dos menores inocentes allá, tenemos hermanos de la iglesia detenidos allá. Ellos han venido ahí, no nos ha importado si están en la iglesia o no. Eso ha sido falta de respeto, falta de autoridad.
0: Señora, pero ustedes, con la verdad también, ¿están en la invasión o no?
1: No, nosotros no tenemos nada que ver en la invasión.
0: ¿El pastor tampoco?
1: Nada, ellos estaban en la iglesia, no tenemos nada que ver nosotros acá.
0: ¿Cómo fue el momento que han vivido, señora?
1: El momento, desesperación. Nos corríamos por todo lado, agarrando a nuestros hijos. ¿A dónde vamos? Cuando el pollo estaba bien embotado por la policía, bien cerrado. ¿A dónde vamos a ir? ¿Al momento dónde? La desesperación nos hacía meternos bajo la cama. A mis hijos bajo la cama. Mi negocio abierto, los vecinos acá desesperados. Metiéndonos en diferentes lugares, escondiéndonos.
0: Juan Carlos, en esa casa, por ejemplo, puedo ver un orificio de vano. Y no es perdigón, o sea, es una bala que podía ser
1: bala. Ellos empezaban a hacer bala de verdad, señor periodista. Era la persona, era bala lo que nos empezaron a tirotar por todas las calles.
2: Sí, pero sabes que también, Fabio, son las 6 de la mañana con 10 minutos, atentos a la hora. Son las 6 de la mañana con 10 minutos, nos están alcanzando imágenes. Lo que pasa es que la gente que había invadido, la gente que estaba en la invasión, esta gente que se ha invadido, acá no vamos a salir a favor de ninguna invasión. Acá no vamos a estar al lado de las invasiones para nada, porque la propiedad

0: propiedad privada se respeta. La propiedad privada se respeta, y aquí en cualquier parte del mundo. Y jamás saldremos a favor de estas invasiones. Fabio, lo que pasa es que la gente que estaba en esta invasión corrían hacia las casas de estas personas, se metían a las casas. La gente que salía cuando llegó la policía a desalojarles, ellos huían, se metían a las casas de estas familias, a las casas de estas personas. Por eso es que la policía también tenía que ir a tratar de intervenirlo, don Fabio.
1: Esa era, digamos, la idea de la policía. Gente que estaba corriendo de la invasión se habría puesto a buen recaudo en las viviendas que están colindantes al terreno. Señora, se metían a las casas de los invasores, por eso que la policía entró a sus casas. O sea, de adentro le sacaron algunas.
2: La desesperación, se entraban ellos, rompían entrados desesperados, señores invasores, a nuestro domicilio. Pero de aquel domicilio salían para otro, se huían para allá ya, a ese momento. Pero en la realidad nosotros no hemos, desde la casa no teníamos nosotros los invasores, entraban, pero salimos con recaudos a la
1: casa. Pero sí llevaron a sus familiares.
2: Sí, nos han llevado a nuestros familiares, pensamos que son los invasores, nos han llevado a nuestros familiares, señor Juan Carlos.
1: Ahora, ¿les conoces a los que están acá, son de la zona, los que han invadido o son de otro lugar?
2: No, realmente desconocemos nosotros esto.
1: ¿Cuánto tiempo ustedes estaban posesionados en este
2: terreno? Ya estarán posesionados por lo menos de repente 2 meses, 3 meses se iban ya a sus posesiones que ellos estaban
1: aquí. ¿Conocen a los dueños? ¿Qué es este terreno? ¿Tiene dueño?
2: No conocemos, señor Juan Carlos. No conocemos a los dueños, a los supuestos dueños, no los conocemos.
1: ¿De los tres años no los conocemos? ¿Quién era el dueño?
2: La primera
0: no, era la niña. Pero ¿sabes qué, Fabio? ¿Sabes qué, Fabio? Son las 6 de la mañana con 12 minutos, atentos a la hora. Son las 6 de la mañana con 12 minutos, ¿ah? Nosotros respetamos lo que la gente dice ahí, ¿no? Pero también hay varias personas que estos invasores se metieron a las casas de los vecinos, se metieron a las viviendas, se metieron a las casas, y la gente también tiene que decir la verdad. Pero también, Fabio, hay gente que vive en esa zona y tienen familiares metidos en la invasión. No todos, no me estoy refiriendo a todos, no todos. Algunos de ellos, esta información que me están alcanzando a esta hora. Escuche, Fabio, y sería bueno que la gente sea consciente también, ¿no? Sea consciente, la policía fue a un desalojo. Y todo desalojo termina muchas veces siendo violento. A ver, mucha gente, repito, dos cosas. Los invasores se metieron a las casas de la familia de estas personas, se metieron. Pero también hay invasores o hay familias que tienen gente ahí que conoce, que están metidos también ahí. Habría que ser honesto, hablar con la verdad también, Fabio.
1: Juan Carlos, supuestamente también hay familiares como agregados, de repente, que vienen en la casa,
0: claro.
1: Como han visto la invasión, también han venido a agarrar sus terrenos, o también hay que ser verdad, porque son vecinos de la zona, es decir, el asentamiento humano está a espaldas de este terreno grande que ha sido invadido, y así como dice la señora, han estado más de 2 meses ya en este lugar, y obviamente que la policía pues ha venido ya porque tenía esta diligencia de recuperación extrajudicial del predio denominado Los Tres Haces. Es decir, Juan Carlos, este predio aparentemente tiene dueño y tiene dueño, y es más, la gente lo conoce. En primera instancia, la señora Nina Alegría, que le pasó al señor, a su hermano Coco Alegría, y posteriormente había sido negociado con esta,
3: con esos
1: tres dueños que serían Los Tres Haces, Juan Carlos. Además, con la que siempre han estado conversando o buscando un diálogo pacífico era con la señora Maribel Peixoto, que es la representante legal de este terreno que aparentemente tiene dueño. La policía ha trabajado en el tema de recuperación y ya está recuperado. No hay
0: ahora también, Fabio, hay 4 policías heridos. A ver, ¿quiénes son los que dispararon contra la policía? ¿Quiénes son los que dispararon contra los efectivos? Se han encontrado cartuchos, han utilizado armas artesanales, o sea, hubo enfrentamiento. Hay varias personas heridas que no han, que han preferido no ir al hospital y fueron a otra casa, a otro domicilio, a

0: curarse las heridas, porque tienen temor que les detengan, tienen temor que les detengan. La ley es bastante drástica, invasores que sean identificados plenamente, escuchen bien, invasores que sean plenamente identificados van a parar en la cárcel. La ley lo dice, no lo dice Radio Loreto o no lo digo yo, lo dice la ley. Invasores que son identificados plenamente van a parar en el penal, irán a parar en la cárcel. Ahora yo no sé quiénes estarían directamente involucrados, pero sí también es cierto que hay gente que se, hay gente de ahí, no todos, Fabio, hay algunas personas, hay algunas familias que viven ahí alrededor, y que tienen familiares que están metidos en la invasión, A ver, ¿quién responde por los policías heridos? ¿Quién responde por los efectivos heridos que fueron a parar en el hospital regional de Loreto por la gravedad? Hay un coronel, hay un oficial de la policía que terminó herido. A ver, ¿quién sale a defender a nuestros policías? Lo único que están buscando es justicia y hacer respetar la ley. Están buscando justicia y hacer respetar la ley, Fabio.
1: Exactamente, compañero, porque el enfrentamiento ha sido brutal. Es decir, los invasores han respondido con armas hechizas y con todo lo que tenían. Vamos a dar los nombres porque creo que de acá nomás vamos a dar la información de los policías heridos, Juan Carlos. Se trata del general Juan Carlos Mantúfar
0: Lezada. ¿General o coronel?
1: Coronel, coronel Juan Carlos Mantúfar Lezada. Juan Carlos herido con perdigones en la pierna derecha. El suboficial Moscoso Zapata César, herido con perdigones en el hombro, rostro, brazo y brazo derecho. El suboficial de la PNP Atahualpa Vargas John Kennedy. Juan Carlos, herido con perdigones en el muslo derecho, hombro izquierdo y rostro. También, es decir, si han resultado mal los efectivos policiales, Juan Carlos, y que el día de ayer también han sido evacuados a la capital producto de las lesiones que han tenido de este desalojo violento que se ha dado acá en la zona de Santo Tomás, Juan Carlos. En estos momentos podemos observar que salen personas de diferentes lugares a caminar por la zona de este terreno que está totalmente, producto del desalojo, destrozado las viviendas. No hay una persona que ha amanecido dentro de estos lotes que han sido invadidos, Juan Carlos Martín.
0: Ahí está la información que nos alcanza. Yo te pido que repitas, por favor. Estos son los nombres de los policías y logrado. Estos son los nombres de los policías heridos. ¿Quiénes van a responder? A ver, ¿quiénes van a responder por los policías que fueron atentados, que fueron atacados, que fueron disparados? Pudieran haber asesinado a estos policías. Pudieran haber asesinado a estos efectivos. ¿Quiénes salen a proteger también a ellos? ¿Quiénes salen a proteger? Los policías también tienen familia. Los policías, detrás de un policía hay familia, hay hijos también. ¿Quiénes defienden a ellos también? Los policías no fueron a desalojar porque les da la gana. Para ir a un desalojo tiene que haber una orden judicial. La policía hace cumplimiento a esa orden judicial. No es que un policía diga, ¿sabes qué? Vamos mañana a desalojar en tal lugar, vamos a desalojar en tal sitio. No, hay una orden judicial que obliga, a la policía ir a desalojar a personas que se posesionan o que invaden terrenos ajenos, terrenos con propiedad, y eso no vamos a permitir para nada, porque la propiedad privada se respeta, para eso están las autoridades, para hacer respetar la ley. La policía no va porque le da la gana, son las 6 de la mañana con 19 minutos, y yo llamo la atención a toda esta gente que se deja engañar de estos terratenientes. Se dejan engañar, le sacan plata, les engaña que se va a quedar, mira cómo terminan. Y de ahí viene el dolor de una familia cuando ven se ven involucrados en estas denuncias y muchos de ellos van a parar en la cárcel. ¡Loreto! Muchos de ellos van a parar en la cárcel y luego recién reaccionan y luego señalan que son inocentes.

0: Yo no me estoy refiriendo a todos, pero sí hay personas que viven ahí y que tienen familiares que están metidos en estas invasiones, don Fabio.
1: Exactamente, compañero, porque el lugar está justamente a espaldas del asentamiento humano que estamos dando a conocer a esta hora de la mañana. Por ejemplo, hemos encontrado lo que son las armas hechizas, lo que le llenan con combustible, como bomba molotov, que también han utilizado la gente que ha estado respondiendo el ataque policial. Por eso, Juan Carlos, siempre hemos sido directos en decir, los terrenos que tienen propiedad se tienen que respetar. Y acá, obviamente, que hay un terreno que, según información que manejamos, tendría dueños, que es conocido como los Tres Haces en este lugar. Sí, señora, me querías decir algo. Buenos días.
2: Yo soy una de las afectadas que acá en mi casa han mandado, como ellos.
1: ¿Quiénes han mandado?
2: Obviamente que era la policía, porque ellos han respondido.
1: Señor, ¿usted conoce quiénes están acá también en este invadiendo?
2: Han venido gente delincuentes, más bien a ellos no les han llevado, ellos han venido trayendo cosas preparadas en botellas, no sé qué cosas han entrado, eso ha dejado entrar la misma policía y todito eso apuntaban la bomba.
1: ¿Tu casa qué ha caído?
2: En mi casa ha caído, usted puede mirar, pasar para que vea cómo está ahí atrás, todito está, eso no es bomba, como ellos decían que es una pistola de goma. Manda, mira, tremendo, ahí tengo un bebé especial,
1: ¿no?
2: Tremendo.
1: O sea, bala era
2: lo que mandaba la policía. Bala era, señor periodista, bala era todo.
1: Acá que también se puso en riesgo la vida de muchos niños, mucha gente, Juan Carlos, que no todos de repente están metidos en tema de invasión, pero hay gente que acá ayer ha corrido el peligro de la vida. Obviamente porque esta zona está bien poblado, 12 de mayo está bien poblado, Juan Carlos. Vamos a repetir los nombres de los efectivos policiales que
0: vienen. Por favor, Fabio.
1: El día de ayer han sido evacuados a la ciudad de Lima. Porque posteriormente han estado...
0: Ya fueron trasladados los policías heridos de bala, de perdigones, los policías heridos por perdigones ahí en el desalojo, ya fueron trasladados por el tema de su salud hasta la capital de la República. ¿Quién responde por los policías? Esa es la pregunta, ¿quién responde por los policías? Los policías no van a ir sin protección y van a dejar que les sigan disparando, tienen que defenderse también. Y no vamos a estar, jamás vamos a estar a favor de esta gente invasora que busca apropiarse de terrenos o propiedades ajenas, Fabio. Para cerrar la nota, Fabio.
1: Compañero, para cerrar el informe desde este lugar donde activo el desalojo.
3: ¡Loreto!
1: Evacuados el día
0: de hoy. A ver, ubicación, Fabio, para que no se corte la comunicación.
1: Es que ya pasa, Juan Carlos, que al movimiento que caminamos siempre va a haber un poco de corte de lo que es la comunicación, Juan Carlos. Parado lo va, Juan Carlos, el general PNP, Juan Carlos Montúfar Lezana, Juan Carlos. Herido en la pierna derecha por perdigones, el suboficial Moscoso Zapata César, herido por perdigones en el hombro, rostro y brazo derecho. Los oficiales de puta PNP, Atahualpa Vargas John Kennedy, herido por perdigones en el muslo derecho, hombro izquierdo y rostro. Estos efectivos han sido en primera instancia llevados al hospital regional de Loreto y posteriormente ya evacuados a la ciudad de Lima, Juan Carlos. Ahí está la información, está totalmente vacío el lugar donde ha sido el desalojo violento el día de ayer, y como siempre, a veces los niños son los que tienen, los que reciben, digamos, los que corren el peor riesgo, porque habían varios que estaban afectándose
0: de la bomba lacrimógena, y eso también llama la atención, ¿no? Las familias que viven ahí hay que tener cuidado. Han habido niños, han habido criaturas, niños con días de nacido, con meses de nacido, y eso también hay que tener bastante cuidado, protegerles frente a estos hechos lamentables. La policía ha llegado con anticipación, la policía llegó con anticipación, y las familias deberían de haber ya tomado las precauciones. No se puede permitir ni excesos de la policía, no se puede permitir ni abusos de la policía, ni excesos por parte de la policía, pero tampoco se puede permitir gente que quiera hacer lo que quiere, y nos referimos a estos invasores. Nada, a la policía no le tiene que temblar la mano para defender la legalidad, porque la policía, reitero una vez más, se fue a este desalojo por una orden judicial, nada más. el Poder Judicial ordenó a la policía que vayan a este desalojo. Gracias, Fabio, por la nota. Gracias por la información.
1: Carlos,
0: dígame, para, dígame, para Fabio.
1: El tema del colegio José Olaya Balandra.
0: ¿Habrá o no habrá clases en el colegio ahora, Fabio?
1: En eso vamos a darte unos minutos más que vamos a llegar al colegio, porque ayer también hubo tremendo problema por padres de familia, que porque era horario de mediodía, donde estamos viendo.
0: Tremendo, tremendo temor pasaron los vecinos de la zona de Santo Tomás, ¿no? Tremendo temor pasaron la gente de Santo Tomás frente a este violento desalojo. Ahora Fabio va a estar ahí. ¿Habrá o no habrá clases en el colegio José Olaya? ¿Habrá o no habrá clases en esta institución educativa de Santo Tomás de nivel primario y secundario? Fabio, regresamos entonces.
1: Y con Carlos vamos a llegar al colegio para llevar información para la gente que tiene alumnos en este colegio. Motivo de suyos.
0: Gracias, don Fabio, por la información. Gracias por la nota. Gracias, Fabio. Acá me escribe la señora Silvia, dice, a ver, ¿qué me dice acá un oyente? Muy cierto, señor, ejemplo, Elian Carr, a ver, el ejemplo, Elian Carr, en San Juan, éramos 650 moradores y hoy seremos 50 vivientes, dice que invadimos, a ver, los mismos vivientes llaman a sus familiares que no se den de inocentes, me dice. Hay familias, lo que estoy diciendo, hay familias de ahí que, no todos, pero sí hay familias que tienen ahí a conocidos o a familiares que han invadido estos terrenos. Acá me alcanzan una nota, voy a dar lectura, los cabecillas eran de afuera. Acá me alcanzan una información, la gente de Santo Tomás me dicen, los cabecillas fueron de afuera, entraron a robar todo, ahora quedaron unos delincuentes que cuidan en el lugar como perros, ahí piden cupo, entre comillas, les cuidan. Bueno, toda esta información nos alcanzan los propios vecinos del lugar. Bueno, pero hay gente que se va, se posiciona y luego empiezan a vender terrenos. O sea, van, invaden y luego empiezan a negociar, a vender estos espacios, estos terrenos. Son las 6 de la mañana con 27 minutos. Gracias, Fabio, por la nota. Vamos ahí con Choeja, va, para que complemente brevemente, porque los familiares de los detenidos están en la comisaría de Punchana. Los familiares de los detenidos de esta violento desalojo están en la comisaría de Punchana. Ahí están los detenidos. Pero antes les alcanzo esta información también, lo que ocurrió hoy en Lima. A las 5:30 de la madrugada o de la mañana ocurrió en Lima un sismo. Sismo en Lima. Lima tembló el día de hoy. Las primeras horas fue a las 5:28 de la madrugada aproximadamente cuando se sintió un sismo en Lima capital. Lima capital, temblor de magnitud de 4,8. Remeció la capital la madrugada de hoy. Sismo en Lima. Sismo en Lima. Fue en Lurín, en realidad, en el distrito de Lurín, que está ubicado en el sur del país. En el sur de Lima, al sur de Lima, en Lurín. Por ahí se sintió con mayor fuerza el temblor. El epicentro del sismo, acá está la información y les alcanzo. Son las 6 de la mañana, 28 minutos, atentos a la hora. 6 de la mañana con 28 minutos y estamos en Radio Loreto. Estamos en Loreto en la noticia. En el epicentro del sismo, sentido a las 5:28 de la mañana, se ubicó a 42 kilómetros del suroeste de Lurín. Acá está la información precisa. Se ubicó a 42 kilómetros al suroeste de Lurín, reportó el Instituto Geofísico del Perú. Un sismo de magnitud 4,8 remeció la región Lima la madrugada de hoy, reportó el Instituto Geofísico del Perú. El epicentro del sismo se sintió a las 5:28 de la mañana y se ubicó en el mar a 48 kilómetros al suroeste de Lurín, a una profundidad de 42 kilómetros. Dios mío, esas cosas están ocurriendo. Sucedió en Junín. ¿Dónde es eso, Edison? en Lima. Bueno, eso ocurrió cuando, el día lunes, la inundación, claro, eso fue el día lunes, ¿no? En el distrito de Villa El Salvador.

0: Salvador, donde varias viviendas resultaron inundadas, producto del fenómeno del Niño, que ya se está sintiendo en Lima, aunque el ministro de Economía salió a decir que es un tema, no sé por qué se asustan, porque el agua llega hasta la rodilla. Oye, qué mala expresión ha tenido que la presidenta de la República salir a defender a su ministro por las expresiones mal utilizadas contra el fenómeno del Niño que ocurrió allá en Villa El Salvador. Son las 6:30 a.m, atentos a la hora. Son las 6:30 a.m, a ver, sobre el tema de la invasión, en breve también converso con el ingeniero Carlos Alberto Castillo Barrera. En breve converso ya con el ingeniero Carlos Alberto Castillo Barrera, director regional de Desarrollo Agrario y Riego de Loreto, que ya está acá con nosotros en los estudios, ¿ya? Pero antes voy con Joe Jabá, que está listo con la información. Está con los familiares de las personas detenidas en la comisaría de Punchara. Joe Jabá, buenos días. Adelante con la información, la escuchamos.
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2: Compañero, por el norte correspondiente, un cordial saludo para usted y también para todos los oyentes del Supernal de Radio Loreto 103.5. Efectivamente, nos encontramos ubicados aquí en los exteriores de la comisaría de Punchana, ubicado aquí en la avenida La Marina, Juan Carlos. Aquí estamos con los familiares de las 25 personas detenidas tras este violento enfrentamiento registrado el día de ayer en el sector de Santo Tomás. Hay preocupación, Juan Carlos, porque ellos indican, si bien es cierto, ellos se encuentran detenidos en este momento para entrar en una etapa de investigación policial. Lo que están solicitando a la policía desde el día de ayer por la tarde es que ellos quieren ingresar, Juan Carlos, para entregarles los alimentos. No se han alimentado ninguna de estas personas.
0: ¿Cuántas son las personas detenidas y por qué están detenidas en el calabozo de la comisaría de Punchana, don Joe Jabá?
2: El día de hoy, a las 3 de la mañana, Juan Carlos, ya les han dividido por grupos a los detenidos. Me indican acá que hay 16 personas que se encuentran dentro del calabozo y otras, y las restantes, Juan Carlos, contando con los menores, se encuentran en otros ambientes. Por eso es que hemos llegado aquí, porque la gente nos comenta que desde el día de ayer por la noche han tratado ellos de conversar con los agentes policiales para que ellos puedan entregarles sus alimentos. Está bien, no nos dejan ingresar, pero por lo menos queremos darles su comida, dicen por acá, y sin embargo, hasta el momento no les están atendiendo, y es por ese motivo de que se encuentran ellos preocupados. Señor, no estamos buenos días por usted, pero hay preocupación, si bien es cierto, están detenidos familiares, pero lo que ustedes quieren es por lo menos entregar sus alimentos del día. Buenos días, señor.
3: Buenos días, señor. Pero sí, es lo que creemos, que nos dan esa oportunidad para dar de comer a nuestros hijos, a nuestros familiares, desde anoche, todito el día, toda la noche, sin comer.
2: ¿Ayer a qué hora les han traído acá a la comisaría de Punchana, señor?
3: 2 de la tarde les han traído.
2: ¿Desde las 2 de la tarde usted no le ven?
3: No le vemos. ¿Cómo están? Sin tomar agua, sin comer, el pobre joven, hijo, también está ahí.
2: Ahora, ustedes son vivientes de la zona, de allá del lugar. ¿En qué momento les intervienen sus familiares, señor?
3: Ellos intervienen a toda la tarde, 3 de la tarde.
2: ¿En qué circunstancia?
3: En circunstancia, sacando de su casa.
2: ¿Dentro de su casa también?
3: Exacto, ahí dentro de su casa, y ahí les han sacado a todos.
2: ¿Ya?
3: A todos, esos policías que han venido de Lima, han venido a sabotear a gente ya, inocente, ya dentro de sus casas. Ni siquiera estaban en la invasión. Ellos son inocentes, tengo que decir.
2: ¿Cuántos familiares tiene este
3: señor? Yo tengo un hijo ahí, que está ahí.
2: ¿Tiene?
3: Él tiene 21 años.
2: ¿Por el nombre de ese señor?
3: Él se llama Carlos Andrés Mori Dávila.
2: Carlos Andrés Mori Dávila, 21 años.
3: Exactamente.
2: ¿Han conversado ustedes con la policía para que puedan, en este caso, que les brinden esa facilidad de entregarle sus comidas, sus alimentos, señor?
3: Él nos ha dicho, esta noche que nos pelotean de media hora para comer. Vamos comprados media hora, tampoco. Y ahí viene otra vez, es una hora. Y supuestamente hasta que sea las 12 de la noche, yo también vivimos lejos. Vamos a tener que regresar a nuestra casa. Ahora igualito están yendo a las 7, ahora a las 8. En verdad, señor presidente, nosotros queremos mirar a nuestros familiares.
2: Ustedes quieren saber cómo están las situaciones de ellos también.
3: Exactamente.
2: Claro, aquí hay mucha gente que está completamente indignada porque, como ellos dicen, ellos estaban dentro de su casa, Juan Carlos. Parece que los que estaban participando en este desalojo, en este caso por parte de los posesionarios, habían ingresado a las casas de estos vecinos. Y es ahí cuando la policía no sabía quién agarrarle, señor. Y han agarrado cualquiera, me dicen.
3: Sí, señor presidente. Sí, señor Juan Carlos Martín.
0: Sí.
3: Gracias por...
0: Bueno, pero esa es la versión de ellos también, Fabio.
3: Para que nos puedan apoyar, sí. Exactamente, señor periodista. Pero no queremos liberación de nosotros.

0: de un proyecto con Gallinas de Postura, que hoy Juan Carlos Martín, pues los pobladores, ¿no?, las familias del estrecho pueden acceder a la compra de un huevo de entre 40 y 50 céntimos, lo que antes compraban a un sol mínimamente.
1: Y hasta más, ¿no? Así en la zona de frontera los productos cuestan más.
0: Así es. A la fecha...
1: Acá mismo el huevo a veces te tiene venido hasta un sol, ¿no? Bueno, pero ese es en todo caso lo que se está promoviendo para poder ayudar a estos hermanos de la frontera a través de estos proyectos, ¿no?
0: Así es. Bueno, nosotros tenemos 9 proyectos de intervención, ¿no? A la fecha nos encontramos implementándolos como está programado hacerlo, ¿no? Asimismo también tenemos como resultado el primer plan regional agrario y riego, ¿no?, de desarrollo agrario y riego al 2035. Esto gracias básicamente a la gestión de un comité que, bueno, antes no se le veía muy activo, que es el Comité de Gestión Regional Agrario de Loreto, y que este plan ha sido gestado desde esta plataforma, no le ha costado un sol a la Divertagri y tampoco al gobierno regional, ¿no? Esto es un resultado porque hoy tenemos el primer documento que orienta la política agraria regional en nuestra región. Nos da un horizonte, una visión, porque valgan verdades, nuestro plan regional de desarrollo concertado, que aborda también el tema agrario, es muy genérico, ¿no? Es muy, muy, muy, toca muy poco el tema agrario, y creo que en ese sentido nosotros estamos dejando una herencia importante, así como también nosotros estábamos en el puesto 24 en la implementación, por ejemplo, de la agricultura familiar. Hoy estamos en el puesto número 10, ¿no? Y tenemos 17 municipalidades distritales, entre distritales y provinciales, listas para lanzar sus compras, ¿no?, estatales a los pequeños y medianos productores, y que básicamente es estratégico a nivel de nuestra región. ¿Por qué? Porque nos permite o nos permitiría, ¿no?, afrontar dos problemas grandes que tiene nuestra región, que son la anemia y la desnutrición crónica infantil. Siempre, y nosotros hemos sabido de que a través de los programas alimentarios nacionales nos han tratado de imponer productos, ¿no?, que no tienen licencia social a nivel de Loreto, pota, lenguado, no se han tratado de cambiar, digamos, nuestra costumbre, cuando en realidad también la proteína, lo que el cuerpo necesita para alimentarse y nutrirse, está en nuestras frutas, verduras amazónicas, que dicho sea de paso, a través de esta política pública va a permitir, o ya está permitiendo, porque tenemos resultados desde el año pasado, comprar alimentos directamente a la agricultura familiar y distribuirlo a nivel de los beneficiarios, que es en la línea que hoy está yendo el programa de alimentación escolar, ¿no?
1: Bien, ingeniero Castillo, ¿cómo va el tema de la formalización de la entrega de títulos, que es un compromiso también de esta gestión del doctor René Chávez, y se ha estado impulsando esto en varias oportunidades en diferentes provincias? ¿Cómo va este trabajo de formalización?
0: Muy bien, nosotros a la fecha, en lo que va de la gestión, tenemos entregado 8.603 títulos de propiedad, 7.912 de ellos, más conocidos como los PRIs, los predios rurales individuales, ¿no?, que básicamente enfoca a la agricultura familiar, a esta pequeña y mediana agricultura que pues desarrollan nuestros agricultores, sobre todo en los productos que ya nosotros conocemos, plátano, yuca, claro, ¿no?, arroz y cacao también está dentro de ellos, de hecho. Hemos entregado títulos a 14 comunidades campesinas y a la fecha 677 comunidades nativas, ¿no? Entonces, en ese sentido, nosotros hemos beneficiado a alrededor de 61.294 familias que se han pasado de la informalidad, de la invisibilidad, hoy a ser propietarios.

0: propietarios, ¿no?, de sus predios, tanto individuales como comunales.
1: ¿Y estos títulos que entregan son títulos para uso agrícola o para uso ya o fines de que ellos puedan determinar, la familia puedan determinar?
0: Bueno, ahí hay que ser claros, ¿no? Nosotros, y es por mandato, nosotros titulamos predios rurales, nosotros no titulamos predios urbanos, no está dentro de nuestra competencia. Sin embargo, dentro de eso nace como necesidad pública y también hay normativa vigente que nos ampara en el proceso de reversiones. ¿Qué es lo que pasa? Que hace mucho tiempo atrás se han otorgado títulos a título oneroso o a título gratuito. En esa línea se les ha otorgado, lógicamente, para desarrollar alguna actividad agropecuaria. Muchos de ellos no lo han hecho y en esos casos nosotros, y es iniciativa de nuestro gobernador, ¿no?, revertir estos predios, que es hasta donde nosotros podemos llegar, ¿no? Y en esa línea nosotros, mira, hasta el 2025 teníamos dos reversiones ejecutadas, ¿no? Dos. De diciembre a la fecha, nosotros tenemos 9 reversiones en proceso de inscripción a nivel de registro público. Y tenemos 8 que están en proceso ahora, ya en la última etapa a nivel del gobierno regional, que dicho sea de paso, próximamente vamos a estar haciendo entrega pública en Cabo López, ¿no?, de reversiones que se han venido trabajando. Y estos resultados básicamente porque hemos generado un proceso ordenado.
1: Sí, ¿no?, porque todo tiene un proceso también, ¿no?, para poder entregar estos terrenos, poder conseguir la reversión. No es tan fácil también, ¿no? Lleva su tiempo.
0: Exactamente, pero sobre todo, Juan Carlos Martín, parte primero por una decisión política, pero también, de hecho, y en ese sentido nosotros somos muy responsables de trabajar y evaluar la viabilidad. No todas las reversiones, no todos los pedidos de la población muchas veces son viables, ¿no? Hay procesos judicializados, hay procesos en una etapa contingente. Entonces, ahí hay que tener mucho cuidado porque finalmente, queriendo a veces hacer un bien con buena intención, terminamos perjudicándonos. Y me refiero desde la posición de servidor público, de funcionario público, ¿no? Y también terminamos perjudicando muchas veces a la propia población, ¿no? Entonces, en ese sentido, nosotros podemos, con números, como dice el dicho, ¿no?, dato mata relato, demostrar de que en estos últimos tiempos estamos trabajando en ambas cosas. La promoción agraria, ¿no?, asimismo el tema del saneamiento físico legal que nos compete en el sector como con los predios rurales, repito, ¿no?
1: Bien, ahora mismo, ingeniero Castillo, Carlos Alberto Castillo, ¿cómo está su dirección en el tema administrativo? ¿Está ordenado después de las funciones que usted asumió?
0: Mira, nosotros en el año 2025, y esto hay que decirlo, hemos encontrado alrededor de 7 millones de deuda desde el año que venían arrastrando desde el año 2023, ¿no? Hemos encontrado un auditorio, ¿no?, que básicamente era un centro de producción de guano de murciélago. Eso es lo que hemos encontrado. Sin embargo, a la fecha, y te invito, ayer justamente el lanzamiento del Festival del Cacao ha sido realizado en nuestro auditorio, ¿no? Y hoy tenemos asumiendo el proceso de endeudamiento institucional de una forma responsable, ¿no? Porque en realidad no queremos dejar, y porque nadie quiere heredar en realidad una institución endeudada, porque necesitas desde el primer día.
1: El tema, ¿no?, del personal, ¿se están pagando puntual? ¿No se está debiendo o se está debiendo?
0: No, nosotros estamos pagando de manera regular.
1: Porque nos comentaban también que muchos trabajadores han pasado prácticamente a trabajar por recibo, por honorario, ¿no?
0: Así es.

0: Bueno, no, hay las modalidades de contratación de servicios, pues de hecho, según la necesidad, ¿no?
1: Sí,
0: De la
1: pues.
0: atención pública que nosotros tenemos, definitivamente pagamos. Y de hecho, por ejemplo, en el caso de locadores, siempre los
1: Hay un
0: pagos
1: retraso.
0: son a posterior, ¿no? A
1: Claro.
0: posterior de terminar el servicio. Pero no debemos, por ejemplo, 2 meses, 3 meses, como anteriormente. Sí se veía de repente en otras entidades
1: Demasiado
0: también,
1: ya,
0: ¿no?
1: pues, ¿no? Ahora hay más orden entonces, ¿no? Y eso es
0: Así es.
1: importante, hay que señalar que hay más orden administrativo, económico y proyectos que se están trabajando, que finalmente termina beneficiando a nuestros hermanos agricultores, campesinos, ¿no? Y promoviendo siempre las ferias que facilitan el acceso del consumidor, donde encuentran los productos de primera necesidad, las verduras también, entre otras cosas, a precios más cómodos, más bajos, y también se les apoya a la gente que produce o que trabaja en los campos, en las comunidades y trae sus productos para participar en estas importantes ferias, ingeniero Carlos Alberto Castillo, ¿no?
0: Así es, Juan Carlos. Bueno, mencionarte finalmente que nosotros acabamos de llegar de San Lorenzo, hemos entregado 14 títulos, ¿no? Esto gracias al trabajo articulado que tenemos con cooperantes. De Alto Amazonas hemos entregado 161 títulos de precios individuales, ¿no? Y es desde ahí de donde estamos, por ejemplo, articulando el arroz, ¿no? De APAVASH, de asociaciones debidamente formalizadas, Coproa también nos está abasteciendo con parte de su producción de Alto Amazonas, que viene a la ciudad de Iquitos, porque de hecho somos arroceros, ¿no? Y en esa línea pues estamos preocupados siempre en articular el producto
1: Bien.
0: con el consumidor final.
1: Perfecto. Ingeniero Carlos Alberto Castillo, gracias por estar aquí en la radio.
0: A ti, Juan Carlos, bueno, y vamos a estar visitándote para ver los resultados de nuestro festival que está en marcha este fin de semana.
1: Perfecto, así será. Vamos con Fabio, vamos con Fabio, vamos inmediatamente con Fabio. Las clases en el Colegio José Olaya serán normales, a ver, Fabio lo confirma, está en el Colegio José Olaya, en el sector del Centro Poblado Santo Tomás, en el distrito de San Juan. Fabio, adelante con la nota, le escuchamos, Fabio.
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3: Muchas gracias, Juan Carlos, por el pase para complementar lo que hemos quedado. Estoy en la institución educativa 60093 José Olaya Balandra con el director del centro educativo para ampliar información. Las clases el día de hoy son normales, lo está asegurando el director, pero también está dando a conocer que los grupos de WhatsApp van a estar atentos a lo que pueda pasar con los padres de familia. Pero se está viendo poca afluencia de alumnos porque algunos papás prefieren tener chicos en la casa por lo que ha pasado el día de ayer acá en los escasos metros nada más del centro educativo. Vamos a ingresar al colegio para ampliarlo con el director del centro educativo porque vemos que los alumnos están llegando al colegio y eso es importante porque las clases están siendo garantizadas por el profesor. Por los docentes también del centro educativo, ¿no? Lo normal las clases, profesorita, buenos días, normal.
4: Buenos días, las clases son normales.
3: ¿Ya? ¿Qué está garantizando la?
4: No tenemos ningún comunicado.
3: No tenemos aquí. Ya.
4: Sí.
3: Y lo de ayer también ha sido preocupante, porque
4: no había comunicado. La policía no comunicó nada, eso fue lo extraño. Se han puesto una barricada de policía. Nosotros mismos nos hemos preocupado por la situación de
3: nuestros estudiantes. ¿No había tenido comunicado?
4: Para nada. Para nada.
3: Por eso es que te puso en peligro, ¿verdad?
4: No queríamos, porque hemos escuchado ciertos casos, no queríamos que los estudiantes corran peligro, ¿no?
3: Pero hoy día es normal.
4: Hoy día sí.
3: Pero se está viendo a veces poco afluencia, de repente los papás temen lo que pueda pasar.
4: Puede que sí, porque me parece extraño.
3: Ya, ahí está con Carlos, están en la puerta los docentes, los chicos están llegados, los papás también están trayendo a los chicos al colegio, pero también hay la preocupación de que en cualquier momento pueda pasar algo en este terreno que ha sido recuperado el día de ayer, Juan Carlos. Pero, como vuelvo a repetir, así que atentos a los padres de familia, hay clases normales en el colegio José Olaya Balandra, así que a mandar a los chicos al colegio, porque la gran mayoría son de este mismo centro poblado, Juan Carlos, algunos que vienen de la Unión, del cruce entre Unión con Santa Clara, son los chicos que estudian en este
1: claro.
3: centro educativo, Juan
1: Carlos. La mayor cantidad de alumnos pertenecen a esa zona, ¿no? A los asentamientos humanos que están cerca de Santo Tomás, al centro poblado, Fabio.
3: Exactamente.
1: Hay clases, las clases son normales entonces.

0: mapa, Carlos, porque él también tiene que decir a los hombres de Coco, por favor. Vamos a preguntar. Profesor, profesor, ¿qué tal? Buenos días, estamos en vivo en Radio Loreto. ¿Normal la clase?
1: Sí, compañero, normal la clase del día de hoy.
0: Pero va a estar atento a lo que pueda pasar.
1: Efectivamente, porque el día de ayer se ha vivido mucho de terror, de zozobra. Los padres de familia desesperados han venido a cerrar la puerta, a sacarle a sus hijos, porque nosotros no queríamos dejarla. La puerta no se cierra. Por el después te puede pasar algo, ¿no? Esta es la tercera vez que está ocurriendo esto.
0: Tercera
1: vez. Efectivamente.
0: ¿Y el problema es eso, profesor?
1: No hemos tenido conocimiento, señorita, porque todo ha sido de una manera rápida, ¿no? De tal manera que los padres también se alborotaron, se asustaron, ¿no? Tenían pánico y han venido a empujar la puerta, quieren botar la puerta. Y nosotros que estábamos adentro hemos sufrido el desconcierto.
0: Carlos, ahí está, así que atento porque no hay mucha afluencia, hay que decirlo así, no están viniendo los chicos al 100% porque los papás han tenido que pasar este momento, eso sobra, y han tenido que botar la puerta.
2: Y debería, y la policía debería haber comunicado también, ¿no? Con anticipación a los alumnos, a los profesores, al director, deberían de haber informado sobre el desalojo que estaba programado para el día de ayer, para evitar ese tremendo susto o este tremendo temor y lo que han pasado los alumnos y maestros del colegio José Olaya, don Fabio.
0: Exacto, Juan Carlos, esta mañana fresca ya están entrando los chicos al colegio, así que atentos los papás también a los grupos de WhatsApp, cualquier cosa estar atento para poder llegar al centro educativo, Juan Carlos. Contigo ya suyo.
2: Gracias, Fabio, por la nota. Gracias por la información. Son las 7 de la mañana con 2 minutos. 7 ya de la mañana con 2 minutos, hasta 30% de descuento en productos seleccionados te están esperando en Renzo Costa. 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

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Claro. 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

0: 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Vamos a la pausa comercial y regresamos con más información, ¿ya? Vamos a la pausa y volvemos.
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0: Ya son las 7 de la mañana con 17 minutos. 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
0: 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Y en la región Loreto sigue firme, el chinito Vladimir Chon sigue firme en toda la región Loreto. Las encuestas lo colocan en el primer lugar de preferencia en toda la región, claro. Alto Amazonas, Urarina, Parinari, la zona de Caballococha, la provincia de Ramón Castilla, la provincia de Putumayo, la provincia del Datén, del Marañón, Requena, Ucayali, Maina, le colocan en un primer lugar al chinito Vladimir Chon. Claro, sigue caminando, está visitando.

0: Belén, San Juan, y agradece el cariño de toda la gente, de los jóvenes, la gente ahí que va con entusiasmo. 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De lejos, ahí está el chinito con el corazón de Somos Perú, recibiendo el cariño de toda la gente. Más proyectos de inversión. Loreto no se tiene que detener, tiene que continuar con su desarrollo. Vamos a ir con quién está Gisela. Vamos con Gisela. Vamos con la nota. Los avisos políticos, los avisos que hemos estado comentando son avisos políticos contratados. Ya, vamos a ir con la nota de Gisela Vázquez, que ya está lista con la información también. Vamos al contacto con Gisela. Vamos con la información que nos alcanza nuestra compañera Gisela Vázquez. Un padre de familia denuncia que su hijo de 14 años fue atacado por un tremendo perro pitbull. Sucedió en el asentamiento humano El Triunfo. Sucedió en el asentamiento humano El Triunfo. Ayer hubo una nota parecida, que Fabio también ha estado viendo el tema. Debe ser otra entonces, ¿no? Debe ser otra la información. Este hecho ocurrió en El Triunfo, en el asentamiento humano El Triunfo. Vamos con esta nota que nos alcanza Gisela. Adelante, la escuchamos, Gisela.
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2: Gracias por el pase, Juan Carlos. Estamos ubicados nosotros acá en el asentamiento humano El Triunfo, Juan Carlos, en la casa del señor James Rodríguez, porque su hijo de 14 años, Gianfranco, ha sido justamente víctima del ataque de un perro pitbull que está atacando justamente a todos los vecinos de este sector. Su hijo justamente estaba bañándose acá a orillas del río Itaya, ¿no? Que dejó su polo, y en eso que deja el polo, el perro estaba por ahí, se ha abalanzado a encima del adolescente y le ha hecho una tremenda herida al lado, justamente a la altura del pecho, de la costilla. Vamos a conversar nosotros acá con su papá, señor James. Buenos días. Andan preocupados ustedes por la presencia justamente de este perro que no solamente está atacando a tu hijo, sino a varias personas.
3: Buenos días, señorita. Sí, exactamente. Tenemos ese temor que siga atacando a los niños, incluso no solamente a los niños, sino también a los adultos, porque el perro es grande y su misma presencia da temor. El perro, yo tengo conocimiento, vive encerrado, pero cuando se escapa el perro se larga, sale de frente a bañarse, a atacar a los muchachos que están ahí al costado del río.
2: El perro justamente vive al costado del río, le gusta ir a bañarse y aprovecha ahí cuando los niños están corriendo o las personas adultas también están corriendo para lanzarse y comenzar justamente a atacarle.
3: Ah, sí, señorita.
2: ¿Qué te ha dicho el dueño del perro?
3: Bueno, me dijo que va a tratar de hacerle desaparecer porque ya le está causando demasiados problemas, porque no solamente son los niños, también si están jugando con la pelota, la agarra, lo rompe. A las sandales que tiene ahí a la orilla lo destroza a pedazos. Eso lo que me dijo su dueño, que le va a desaparecer su perro porque muchos problemas está causando.
2: Ahora, ¿a su hijo le han puesto vacunas contra la rabia, señor? ¿Sabe, antirrábica?
3: El dueño del perro me dio 30 soles para comprar sus medicinas, pero de los cuales yo gasté con 55 soles, con todo para su crema, para sus antibióticos y todo lo demás.
2: Ahora, ¿sabes si el perro está vacunado? Porque esto es importante.
3: Bueno, el dueño me dijo que sí, está con todas sus vacunas completas, pero yo le pedí el carnet de vacunación y me dijo que no lo encuentre, que había mojado. Eso sí fue su respuesta del señor.
2: ¿Y por qué el perro, señor, no le ponen bozal? Porque es un perro bastante agresivo o también juguetón y ahí quiere hacer el perro, pues, que cree que están jugando y comienzan a atacar. El dueño, ¿por qué no le saca con bozal a su perro? ¿Usted le ha preguntado?
3: No le pregunté, pero es necesario, sí, es necesario que use bozal porque no es tan, como se puede, bravo, sino es juguetón y todo el mundo, todos siempre piensa que le están haciendo jugar. Pero siempre ataca así, se lanza todo encima. Ese es el problema. Y yo lo que yo pido como padre, que lo desaparezca, claro, no sé, que le lleve a otro lugar, porque para acá esa zona
0: muy es demasiado peligroso.

0: demasiado
1: Sí,
0: peligroso.
1: estaban bañando en tanto la orilla del río. Y cantidad de gente viene todos los fines de semana a bañarse ahí. Y siempre está ahí el perro haciendo correderas a las personas.
2: Juan Carlos, el perro es bastante, le hemos visto, es un perro bonito, un perro pitbull marrón, grande, así gordo, pero es bastante peligroso, juguetón, pero ahí aprovecha en morder, en lanzarse encima de las personas, pues como es un perro grande, tienen miedo, ni ven, le ven, ya comienzan a correr y el perro comienza a corretearles, a tumbarles, y es ahí también donde terminan atacados por este perro pitbull. El dueño ha indicado que le va a desaparecer, que no sé qué va a hacer con su perro. Esperemos de que no acabe con la vida del animal, sino que le dé a otra persona que tenga una huerta grande,
0: Si
2: un hogar
0: alguien
2: grande.
0: que le pueda dar más cuidado, donde pueda tener mejor espacio, un perro pitbull bueno, tiene que desplazarse, es un tremendo animal. Es un tremendo animal. No es como Buster que Evelyn, no es como Buster ahí, un perro tranquilo, a veces ahí tratando de defender. No es como Cooper ahí, a Cooper que está creciendo, Cooper, qué bárbaro. El perro pitbull, Dios mío, hay que tener miedo. Es un animal, por instinto es un animal. ¿Ah? Por más que el dueño diga, no, no, no es ofensivo, es tranquilo mi perro. Yo le he criado desde pequeñito me hace caso, es obediente. Este perro no ataca, es obediente. No, no, no, por instinto es animal. Así le hayas criado. Desde pequeñito, así lo has visto nacer en tu casa. En cualquier momento le agarra el instinto animal, imagínate, Dios mío. No me quisiera imaginar el daño que pueda hacer a la gente, sobre todo a los niños, Giselle.
2: Sí, Juan Carlos, lo importante es tener bozal, sacarle con bozal a este perro, porque en realidad tú has dicho una gran verdad. Por más que le críes al perro pitbull, tiene su instinto. Y este perro pitbull, al parecer, no tiene instinto de atacar a perros ni atacar a gatos, sino atacar a humanos, porque con ellos está detrás de ellos a las personas, les persigue, una correría les hace acá, porque este perro tiene bastante calor, le gusta bañarse, se va a bañarse y ahí empiezan los problemas, hace correría a todos los vecinos y ahí terminan pues heridos, porque el perro cuando te agarra ya no te quiere soltar, Juan Carlos, y este es el problema, y esperemos de que el dueño del perro tome cartas en el asunto para que la población de este asentamiento humano del Triunfo esté tranquilo, Juan Carlos. Esta ha sido la información que hemos querido compartir. Adelante, estudios.
0: Gracias por la nota, Giselle. 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A propósito de Belén, a propósito del distrito de Belén, ahí está, en Belén, Max Vela continúa recorriendo su distrito, ¿eh? Recorriendo su distrito. Max Vela es el pelachito, Max Vela, como le quieren al pelachito, ¿eh? Le quieren al pelachito a Max Vela porque él nació en Belén, es de Belén, trabajó desde joven Belén. Ahí está el pelachito Max Vélez de Somos Perú. Continúa recorriendo los diferentes sectores del distrito de Belén. Ayer ha estado en Pueblo Libre su total respaldo. su total respaldo.

Pueblo Libre, de Somos Perú, donde dialogó directamente con los vecinos, escuchando sus principales necesidades y preocupaciones. Durante su recorrido reafirmó su compromiso de seguir cerca de la familia Melenina y conocer de primera mano la realidad en cara al sector Max Vela. El pelachito Max Vela es el corazón de Somos Perú. Ah, ahí está el pelachito Max Vela. No hay más, no hay más ahí, Pelé. Vamos ahí con Joe Jabá, que también está listo ya con información. Vamos con Joe Jabá. Oye, a propósito, esta nota me hace recordar a Joe Jabá. ¿Con qué nota está Joe Jabá? A ver, ¿con qué información está Joe Jabá? Sobre el tema del puente de Nanay, ¿no? Están presentando fisuras del puente de Nanay. Bueno, pero Joe Jabá me hace recordar a esta nota, porque él siempre para metido con este tipo de información, este tipo de noticias. Oye, ¿se dan cuenta cómo es tendencia en las redes? Un tema de infidelidad, se vuelve tendencia en la red. Son las 7 de la mañana con 32 minutos. ¿Por qué no hacen tendencia el paro que están anunciando contra el gobierno central, contra el gobierno de Keiko? Que engaña a la gente, a Loreto, de importancia le están dando a Loreto, de importancia. ¿Por qué no da el subsidio para todos en general, los conductores de vehículos, por el tema de combustible? ¿Por qué? ¿Por qué no da el subsidio? Nos está así engañando, parece a muchachos. Eso debería volverse tendencia, ¿no? La violencia que ocurrió ahí en el sector de Santo Tomás, donde varios policías terminaron heridos y hoy se encuentran en la capital. Varios policías loretanos, incluyendo un oficial, un coronel de la policía, que fue trasladado, evacuado hasta Lima, porque fue herido de perdigones, de balas de perdigones, por esta gente invasora. Ya temprano dijimos que nunca vamos a estar a favor de los invasores. No vamos a estar a favor de los invasores, don Enrique Silvano. Hoy los familiares dicen que son inocentes. Están en la comisaría, detenidos en la comisaría de Punchana. Desde el día de ayer están detenidos, ¿no? En la comisaría de Punchana, porque el espacio de la comisaría de lectura no daba, ni de la Divincre. Los han llevado a la comisaría de Punchana, ahí están en el calabozo. Hoy son inocentes, ya son inocentes. La ley tiene que ser drástica con esta gente, y la ley lo dice. Gente que invade terrenos ajenos tiene que parar en la cárcel. En la cárcel tiene. No se puede permitir a gente que siga metiéndose a terrenos que tienen propiedad, que tienen título de propiedad. No se puede permitir. A nivel nacional, vete a ver el tema del sarampión también, ¿no? El tema del sarampión. ¿Por qué no se vuelve tendencia lo que está ocurriendo en Villa El Salvador, lo que se viene, el fenómeno del Niño? Se viene y hay que cuidarnos, hay que protegernos. Oye, todo el mundo en el país comenta de la infidelidad. Bueno, se está siendo conocido este conductor de un podcast que tiene, ¿no? ¿Cómo se llama? Curve. Yo recién le conozco. Si no es por la red, todo el mundo. Te vas a tu trabajo. Acá vengo y lo primero que me dice Lenny y esto con Enrique, mira lo que están comentando. Oye, te vas a tu barrio, lo mismo. Te vas ahí donde Macarrón y lo primero que comentan es el tema de Curve. Yo no entiendo por qué este tema, cómo le llama la atención. Ahora le están atacando a este chico, a este joven, porque su enamorada fue sorprendida en una discoteca de Miraflores, lugar pituco también, mira, lugar pituco, Miraflores, después sorprendió su enamorada Carlita, de Carla Campos, fue sorprendida o ampallada con una persona en una discoteca, y le están atacando, y

caballero. Ese es el nombre de Curro. Curro es reconoce que el tema de la comunicación se lima con su programa que tiene ahí. Curro, Víctor Caballero es su verdadero nombre. Oye, le compró. Escúchame, yo también metí en el chisme. Yo también metí en el chisme. Porque todo el mundo comenta. Prendo mi celular y aparece su figura de Curro. Prendo mis, le vuelvo a pagar. Entro a la, pues no me gusta entrar a las redes. No, yo difícil entro al Facebook. Y aparecen los comentarios. Aparece la Magali. Más plata gana Magali con todo eso. La que está facturando más es Magali.

sorprendida apaleada en una discoteca Miraflores. No sé cuándo fue en realidad, pero ya salió a la luz todo. Con este chico Alonso Grimal. Alonso Grimal. Así se llama el chico Alonso Grimal. Mira lo que me dice, pero está simpático, simpático todavía. Y sabes qué, te decía Edison Pare que Curve le compró pasajes a Carlita Campos. Le compró un pasaje para ella y para su mamá para que viajen a dónde. ¿A dónde para que vean? Argentina, para que se vayan. Para que vayan a Argentina. Y ahora, cáete de espaldas, Edison. Cáete de espaldas. En Argentina vive este chico Alonso Grimal. En Argentina, 4 años ya está viviendo en Argentina. Ya. 4 años, aunque no se ha demostrado evidencias de que han tenido algún romance en Argentina. No hay evidencias que se han encontrado, no hay evidencias, ¿no? Las cámaras de Magali no habrán seguido, pero ya haciendo todo el, ¿cómo se llama?, el tema de la información, ya, el chico vive en Argentina hace más de 4 años. Y Gurbe le compró su pasaje, le dijo, yo le compré su pasaje, ya, para que

Para mí las suegras también son alcan. Mejor me caen. Mejor dos, sí. Ahorita me van a escribir. A veces las suegras. Ay, Dios mío. Mejor me.

0: mejor me detengo. Ya vamos con la nota de Joe Cava. A ver qué opina Joe Cava sobre este tema, porque es una información nacional, es noticia nacional. Mira, las notas de Magali, habiendo tantas informaciones de verdad que interesan a la gente, que deberían interesar. El tema de seguridad, otro día le mataron a un abogado. Le dispararon a una abogada que llevaba algunos oficios y que parece que sus patrocinadores no estaban con él. Imagínate, a ver, ¿dónde está la nota de Joe Cava? Joe Cava está ya con la información. Joe Cava, veamos con la nota de Joe Cava. Puente de Nadie empieza a presentar fisuras en varios tramos. Transeúntes y vecinos se encuentran preocupados por la situación. Joe Cava, adelante, le escuchamos, Joe Cava.
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0: gracias, Juan Carlos, por el pase correspondiente. Anoche me han dicho Curwen en la calle.
1: ¿Cómo? ¿Cómo?
0: No sabía por qué me han dicho Curwen. Estaba regresando de
1: clase. ¿Y dónde le dijo Curwen? ¿Y por qué le dijeron Curwen, Joe Cabá?
0: La verdad no.
1: Oye, pero ese es caserito, no como usted, Joe Cabá. Como usted es caserito, le paran a cada rato cambiando también, Joe Cabá.
0: La verdad que no estoy enterada muy bien del tema, Juan Carlos, pero acá, con lo que has tocado hace un momento ahí, comentando en cabina, nos están dando ya algunas referencias. Entonces, mejor me quedo como yo dejaba nomás, Juan Carlos.
1: Pero ¿quién le dijo Curwen? Pues debería usted preguntarle, pero ¿por qué en realidad, no?
0: Eso, también se le preguntaba acá a la gente por qué me han dicho eso, o quién es esa persona. Bueno, ya me han dado una referencia, mejor el que calla otorga, como dice Juan Carlos.
1: El que calla otorga. Mejor ya no entres a las redes, porque eso es lo que aparece. Entras al Facebook, lo primero que aparece es Magali, o lo primero que aparece la imagen de Carlita Campos o Curwen, ¿no? Víctor Caballero, así se llama, Víctor Caballero. Eso es una... Pero te das cuenta cómo este tipo de notas o noticias, muchas veces del espectáculo, son llevados a un tema nacional en las redes cuando se convierten en tendencias en el Facebook. Yo dejaba.
0: Exacto, Juan Carlos, imagínate que si Magali llegara aquí, Juan Carlos, ¿cuántos caerían? Dios. ¿Cuántos caerían? Dios santo.
1: Imagínate. ¿Cuántos reporteros estaría allá? Dios mío, ¿cuántos reporteros y algunos que tienen cevichería por ahí? Y allá estarían nuevamente, ya no sé, buscando soluciones al tema, yo dejaba.
0: Exacto, Juan Carlos. Y todavía te dicen, allá regreso, voy a ver un tema.
1: No, ¿Voy a ver qué? Una nota, una noticia.
0: Voy a coordinar una nota para mañana, tarde temprano, en la noche recién regresan.
1: ¿Y a dónde fuiste? A la carretera, dice. Me han mandado una nota en el kilómetro 70.
0: Supuestamente están en la comisaría, van a la carretera, pero de repente en el camino se desvían. Sí,
1: a Chovejaba solamente le dicen, voy a tomarme un café, regreso a las 10 y nunca contestan el celular, Chovejaba.
0: Exacto, Juan Carlos. Ya le voy a tomar un café con mis amigas, cuando ya le llamas a la hora que tiene que ser la llamada, el celular apagado, Juan Carlos. No había cargador, no había corriente.
1: No, pero efectivamente, mira, Benjamín Pérez me dice, pero usted pregunte, averigüe bien por qué le han dicho Curwen, Joe Cabá. Pregunte bien por qué le dijeron Curwen. De repente le habrán dicho porque usted tiene muchísimos seguidores en su podcast. Él tiene su podcast, de repente, porque usted es muy seguido, de repente a través de las redes, también puede ser por ahí, Joe Cabá.
0: Creo que va la cosa, Juan Carlos. Claro. Yo creo que me dicen eso porque tengo seguramente mis seguidores también ahí que están pendientes de las actividades que hacemos. Creo que por ahí va la cosa. Por el otro lado, lo dudo mucho.
1: No creo, para nada, Joel Cabá. Ni volvería a pasar tampoco, ¿no? Vamos con la nota. El puente se está partiendo, fisurando, Joe Cabá. ¿Qué es lo que ocurre con el puente de Nanay, don Joe Cabá?
0: Sí, bueno, acá la gente ya está cambiando el tema también.
1: Ya no quieren tocar el tema del puente. Ya la gente que está allá quiere seguir tocando el otro tema, Joe Cabá.
0: Sí, Juan Carlos. Bueno, por acá el día de ayer por la noche han estado preocupadas estas mujeres, Juan Carlos, que justamente a diario usan esta parte muy importante del tramo del puente de Nanay, porque hay varios sectores que se encuentran prácticamente empezando a presentar problemas en lo que significa el tema del concreto, Juan Carlos, ¿no? Se está formando unas pequeñas fisuras en varios tramos del puente de Nanay, y esto ha hecho pues de que la población se sienta preocupada por la señora. Buenos días. Bueno, preocupante de verdad, porque me dicen que anoche ustedes han dado ya esta alerta de que en cierta parte del puente prácticamente se está presentando como una abertura, como una fisura en el puente. Buenos días.
2: Buenos días. Sí, es la verdad, joven, que ya se está presentando ya esta fisura. Nosotros incluso salimos nosotros las mujeres a correr después de trabajar, salimos a desesperar y vemos pues esas cosas que no debe ser así. Exigimos a Provía que venga a mirar sobre la estructura del puente y no debe ser posible.
0: Ahora, este problema, ¿hace cuánto tiempo se presentó? Porque si es cierto, ustedes han han indicado de que ya hizo problemas, pero más o menos cuánto tiempo ya están con este problema que le cuentan a nadie.
2: La verdad es que nosotros nos hemos dado cuenta, ya es una semana que nos hemos dado cuenta, y como salimos todos los días a correr, no vemos la situación como está, y yo creo que puede ser también por los camiones que vienen, tremendos camiones.

0: y trabajan toda la noche.
1: Todo el día entran por estos camiones, señor.
0: Deberían trabajar todo el día, no trabajan todo el día. Todos los días entran. Entonces, en la noche también, en la noche ya es para descansar. El polvo. Nunca ha sido así, ¿no? Pero ya pues, porque ahí es tremendo puente, tiene que pasar los puentes.
1: En estos momentos, ¿a qué altura más o menos del puente hay estos videos que nos han mandado?
0: Sí, acá nomás el puente, nomás de mi casa, y está ahí, la estructura está ahí, está así rajadito, está. Y nosotros exigimos que aprovechen, que vengan, ¿no? Y quiero recargar otra cosa. Nosotros somos una persona que salimos a correr y venimos de estudiar, e incluso los que tienen motociclistas se vienen a hacer unas paralelas, se paran, se pasan por otro delante.
1: Siguen haciendo los piques, señor.
0: Siguen haciendo los piques. Y de allá vienen unas máscaras. ¿Qué es eso? Eso no es, no es justo. Es como si salían unos de otro lado.
1: Preocupante, de verdad, Juan Carlos, la situación que está ocurriendo acá en el puente de Villavista Nanay. Efectivamente, acá estamos corroborando información porque ya nos han mandado algunas fotografías y videos de la situación en la que se encuentra actualmente el puente de Villavista Nanay. Esto es a raíz de los carros pesados que ingresan todos los días y todo el día, Juan Carlos, que están haciendo que presente estos problemas acá en en varios tramos del puente Ananay, justamente que se están presentando estas fisuras. Y desde acá hacemos un llamado a Provías Nacional para que puedan venir y coordinar acá con los vecinos de la zona y ver qué acciones se podrían tomar con referencia a este problema, que por cierto es una obra casi nueva, Juan Carlos, que recién hace poco nomás se ha habilitado esta parte del ingreso y ya está presentando estos pequeños problemas acá en ese lugar, compañero.
2: Sí, es una obra prácticamente nueva, no tiene mucho tiempo de ejecutado, ¿no? Y debería de estar en óptica, y además que debería de tener garantías también la construcción del puente de Bellavista, don Joe Java.
1: Sí, Juan Carlos, acá hay mucha gente que en realidad está también, vienen a hacer su deporte, vienen a trotar tempranito, no vienen también acá, pero también el otro problema que nunca acaba, Juan Carlos, es el tema de estos piques clandestinos que realizan estas personas que vienen en altas horas de la noche y que por cierto también ha causado muchos accidentes lamentables acá en este sector del puente. Vamos a estar atentos, Juan Carlos, porque el día de hoy van a tener una reunión acá los vecinos y ver qué acciones van a tomar en el transcurso de los próximos días, compañero. Mientras tanto, usted es el suyo, Juan Carlos.
2: Gracias, Joe Java, por la nota. 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

0: 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Vamos con la nota de Fabio. Vamos inmediatamente con la información. Fabio, este es el contacto. Vamos con la nota, Fabio. Fabio está con información. Vehículo de la Universidad Nacional de la Amazonía Peruana terminó chocando contra un póster de alumbrado público y le partió en dos a este póster, ¿no? Esto ocurrió en la avenida Belardo Quiñones, sector de Secala. Vamos con la nota, Fabio. Adelante con la información, la escuchamos.
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2: Gracias, Juan Carlos, por el pase. Efectivamente, estamos ubicados en la avenida Belardo Quiñones con 10 de agosto, altura de Secada, Juan Carlos, donde la noche de ayer este vehículo que transporta alumnos hacia la zona de Garococha, ha chocado contra este poste y lo ha partido en dos. En estos momentos, este poste, valga la redundancia, está colgado sobre los cables que están en este lugar. Vamos a conversar con los vecinos de la zona. Caballero, buenos días, una pregunta. ¿En dónde le ha partido? Bien, parte habrá sido choco. Buenos días. ¿Ya? Y si no fuera por los postes, yo hubiera caído ese poste. Pero es un peligro ahorita, ¿eh?
3: Ahorita es peligro.
2: Todavía no llega gente electrodiente. Han venido, pero le han solucionado porque veo que le está colgado sobre
3: los cables que estaban arrancados. Ya le han colgado, pero nuevamente le más tenía antes.
2: ¿Y por qué es un peligro? Porque si lo sabe ser, esto va a caer ya.
3: Claro, pero tiene que cambiar el poste. La lupa de punto,
2: exactamente. Carlos está colgado, para decir, sostenido en los cables. En los cables. Tenía una preguntita, buenos días. ¿Han escuchado ruido de repente? Eso no puede ser. Salida, mira. Ya. Ya, cuando ustedes salieron ya estaba. ¿Qué habrá pasado? ¿Se habrá, digamos, algo? ¿Habrá sido frenos?
4: No, estaba entrando. Esa gasolina y se fue de frente.
2: Parece que no me dio bien. Pero le ha dado bien porque la ha partido en dos. Señor, ¿esto ha afectado el tema del ruido que tengo por acá?
4: No, no ha afectado nada.
2: Felizmente, ¿verdad? Pero que vengan a solucionarlo porque está colgado.
4: Me lo primero, es varias veces que hay aquí.
2: ¿Eh? Varias veces, ¿verdad? Ok, muchas gracias. Sí, ¿verdad? En este lugar donde está mi servicentro, Vesca, hace poco un accidente y ha cobrado unos días. Pero el poste está en el medio del ingreso a este servicentro, por eso es que parece, como dice la señora, ha intentado ingresar al servicentro y no lo ha medido bien, la atrás fue la chocada y la ha partido en dos al poste de alumbrado público, Juan Carlos.
0: Nota de Fabio, a este vehículo de transporte público se le fue el freno y ya se determinó cuál fue el problema, Fabio.
2: Parece que ha intentado ingresar al servicentro Betca, que está ubicado, y no la medí bien. Y como venía con velocidad, es el vehículo de la Amazonía Peruana, Juan Carlos, que lleva a los alumnos hasta Sungarococha, compañero. Contigo en el estudio.
0: Gracias, Fabio. Gracias por la nota. Gracias por la información.

mañana con 56 minutos. 7 de la mañana con 56 minutos. 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

0: vamos con la nota de Gisela. Vamos, antes de ir a la pausa, antes de irnos a la pausa, vamos con Gisela. Mal hijo abandona, roba dinero y bota a su madre con cáncer a la calle. La señora se encuentra muy mal en el hospital Iquitos. Mira, un mal hijo terminó abandonando a su propia madre. Le robó el dinero y aparte terminó botándole de la casa. Vamos con la nota, Gisela. Adelante con la información.
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2: Gracias por el pase, Juan Carlos. Nosotros estamos ubicados acá en el hospital Iquitos porque estamos viendo el caso de la señora Lindaura Pérez Díaz, de 70 años, por abandono moral, Juan Carlos. Ella padece de cáncer al útero de tercer grado y indica pues que su hijo, Juan Carlos Urela Pérez, le abandonó, le robó el dinero, le echó a la calle. La señora ha sido encontrada dormida sobre unos cartones en una vereda. Vamos a conversar nosotros con ella. Señora Lindaura, buenos días. No son buenos días. Usted está pasando momentos difíciles.
3: Sí, señorita, estoy pasando momentos difíciles. Después de haber tenido mi plata, para que me hagan eso mis hijos, no es dable. Yo pido, señorita, que él me haga esa responsabilidad de mí, por favor.
2: Señora, usted está padeciendo de cáncer.
3: Padeciendo de cáncer, estoy consagrado, señorita.
2: Cuenta que usted tiene una antena y alquila, y su hijo es el que se llevó el dinero.
3: Él cobra, y a mí me abandonó, dándome solamente dos mil soles, pero que vale eso para 9,000 soles que le ha cobrado, señorita.
2: Echó de la casa también, señora.
3: Sí, cuando me quería arreglar con él, me tiró la puerta en la cara. Diciéndome que él meta ya casi no quiere hacer más problemas y haga lo que quieres. Y yo lo que pido es también que el sitio de mi casa, de mi propiedad, pase al nombre mío, porque eso no le pertenece a él, sino a mí.
2: Señora, ahora usted, ¿quién le está viendo? Porque veo que hay varios vecinos ahora, que están acá.
3: Ahora a mí nadie me ve, solamente lo único que me ve mi hermana de Lima, cuando yo también le he hecho traer para que venga a verme. Para que siquiera señorita, que me venga a ver.
2: Señora, usted así enferma por todo lo que le ha hecho su hijo Juan Carlos Urela Pérez, está pidiendo que le venga a ver.
3: Que me venga a ver, señorita, porque él va a seguir cobrando. Tiene la posibilidad, o que él haga de una vez la venda de ese terreno, porque yo no tengo dinero para comer, completamente un abandono tremendo.
2: Sí, señora, usted es la hermana, usted no vivía acá en Iquitos.
3: Sí, acá en Iquitos vivo en Montesillo, en mi casa estaba, me iba a traerle ayer a las 6 de la tarde, estaba desangrando bastante, en la calle, señorita, botado prácticamente en una vereda de una casa donde está la antena que el hijo cobra, se beneficia de eso, cobrando, compra motos nuevos, compra todo de su casa y no le hace caso a su mamá. ¿Cómo sería posible, señorita, que un hijo, un secretario general de un pueblo, va a abandonar a su mamá? Él es su único hijo de ella y los otros del pueblo de ahí deben de a su casa del señor dirigente y pedir que le venga a ayudar a su mamá que en el hospital, que está aquí en el hospital.
2: Ahora, señora, ya han entrado ustedes a consultorio y lo que están necesitando es ¿cuántas unidades de sangre?
3: 2 unidades de sangre, que son 4 donantes que tienen que dar esas 4 unidades.
0: Tienen que devolver.
2: No, necesitan, sí, Juan Carlos, necesitan porque la señora está sentada en la silla de ruedas. Ya no tiene sangre, prácticamente está desahuciada.
3: Tiene 5 hemoglobinas. Por favor, señor Juan Carlos, apóyanos, que siquiera hay alguien que quiera donar.
0: A ver, que dé su número, Gisela, que dé su número, si alguien quiere donar sangre.
2: ¿A qué número, señora, podemos llamar?
3: Al 960-51-62-45.
2: Repite, por favor.
3: 960-51-62-45.
2: Preguntar por la señora
3: Ángela Pérez Díaz, vivo en
2: la Ángela Pérez.
3: Señorita.
2: Ya, así saldría el número de ella, pues.
3: Sí, señorita, sí.
2: Bueno, me cuentan que también han puesto la denuncia contra este maestro.
3: Ya tiene denuncia ya el muchacho que no quiere obedecer, Juan Carlos Urela Pérez, que es un hijo de ella, el último de sus hijos, que ella le ha dado su vida por él, hasta ahorita sigue cobrando de las antenas El Claro le paga 20 mil cada año y toda esa plata se lleva a él. Su casa está lleno de lujos, lleno de motos nuevos, todo. Y su mamita botada, muerta de hambre. Ella está sufriendo así porque no se alimenta con una buena leche, una buena comida. No comía dos días, un día. Y así, señorita, queremos nosotros que la población también de ahí de Calipso se acerque a su casa del secretario general, porque el secretario general es como un padre para todo enfermo. Peor más que ella y su mamá debería de estar aquí en pie, señorita.
4: Sí, señora, muchas gracias. Ahí está Juan Carlos, es un caso bastante triste, bastante preocupante, y por ese abandono moral, Juan Carlos. La señora Lindaura Pérez Díaz tiene un cáncer de tercer grado, ya bastante avanzado, está con 5 de hemoglobina y está pasando por una tristeza tremenda, porque prácticamente su hijo, el Wincho, a quien más amaba, le ha botado a la calle, le robó el dinero. Ahora tendríamos que escucharle también qué dice Juan Carlos Urrela, pero nada justifica el abandono de una madre estando enferma, Juan Carlos, nada justifica. Ya tiene una denuncia policial y ellos están pidiendo también que la policía tome cartas en el asunto, Juan Carlos. Esta es la información que hemos querido compartir. Adelante, estudio.
0: Gracias, Gisela. Necesita sangre esta mujer, y ahí está el número del celular que ha mencionado, y ojalá se pueda, de repente, algún donante pueda comunicarse y pueda donar sangre para esta familia, para esta señora. Gracias, Gisela. 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

0: 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Son las 8:07 ya. 8:07. 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Vamos a ir a la pausa comercial, vamos a la pausa y regresamos.
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Son las 8 ya de la mañana con 18 minutos. 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

0: 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Voy a conversar con la señora Dolita Panduro Vázquez, viene a la radio, solicita un apoyo social. Señora Dailita, Dailita, ¿qué tal? Buenos días.
1: Buenos días, yo necesito.
0: Cuéntame, señora Dailita, ¿qué es lo que necesitas? ¿A qué has venido a la radio, Dailita?
1: Yo necesito un apoyo de mi hija, que se llama Yarlí Curichimba Panduro.
0: ¿Cómo?
1: Yarlí Curichimba Panduro.
0: Yarlí Curichimba Panduro. ¿Cuántos años tiene tu hija Yarlí?
1: 28 años.
0: 28 años de edad. ¿Y está dónde?
1: Acá se encuentra conmigo, mi hija. Está, ha llegado la a las 3 de la mañana de Puerto Enrique, llegó ella.
0: ¿Cuál es tu hija? ¿Cuál de? Ya, la que está con...
1: Y necesito un apoyo para...
0: ¿De dónde llegó ella?
1: Puerto Enrique.
0: ¿De dónde llegó? ¿De dónde?
1: Puerto Enrique, llegó a las 3 de la mañana.
0: ¿Pero de dónde? ¿Del Puerto Enrique?
1: De Puerto Enrique.
0: ¿Dónde es el Puerto Enrique?
1: Más acá, de Juancito, dice.
0: Por el Ucayali.
1: Conozco, sí.
0: ¿Por el Ucayali?
1: Sí.
0: Ya.
1: Y necesito un apoyo para una ecografía, para poder una operación de ella. Necesitamos un apoyo. Y justamente

0: hace 2 meses que me fui al hospital regional. Decían que necesito una ecografía para una operación. Y la ecografía dice cuesta 600 soles. 600 soles cuesta,
1: wow, la ecografía. Ecografía al...
0: los riñones.
1: A los riñones.
0: Tiene la piedrita.
1: ¿Y cuesta cuánto? 600 soles. ¿Dónde? Soles. ¿Dónde?
0: Ahí tengo la...
1: No, piedrita. Pero ¿dónde? ¿Dónde? ¿Dónde? ¿En el hospital?
0: En el hospital.
1: ¿En cuál hospital?
0: De, ¿cómo se llama? De Estrada, pegadito.
1: No, ahí. No, eso debe ser una clínica. ¿Y por qué no le hacen? ¿Y por qué no le hacen una ecografía en el hospital regional?
0: Pero el doctor que me ha dicho de regional, me ha dicho que me saca una ecografía. Y yo le digo así, pero no tenemos plata, la ecografía cuesta 600 soles, me dijo el doctor.
1: No, te están mintiendo, te están engañando. No te dejes engañar de malos médicos.
0: Me voy, pues,
1: estos médicos trabajan con estos consultorios, trabajan con esos laboratorios y trabajan con estas estos locales de rayos X. ¿Ya?
0: A eso yo pienso así, ¿cómo claro va a costar 600 soles?
1: A ver, ¿qué te dijo? ¿Sabes qué médico es?
0: No.
1: ¿No sabes el nombre?
0: No sé el nombre del médico, del
1: ¿Tú doctor. ¿Te has ido al hospital regional o al hospital de Quito? Regional.
0: Regional,
1: a ver, por favor, y comunícate, Evelyn, ya dice, con el director del hospital, a ver si podemos salir al aire, ¿ya? A ver si podemos salir al aire. Y dile, cuéntale el caso de la señora, le están cobrando 600 soles para una placa, ¿no? Una ecografía.
0: Sí, de acá.
1: Una placa de los riñones.
0: Sí, 600 soles, me dijo.
1: Pero eso deben hacer en el hospital regional. Eso tienen que hacer en el hospital regional. Lo que pasa es que a ti te he dicho que te vayas a un lugar, ahí cuesta 600 soles. Y ahí el médico cobra su tajada, pues, el médico cobra su plata, ahí.
0: Yo no tengo plata para mi hijita, que está más grave, está ahorita, ella no come, vomita, toda la comida, sí, ella come todo, arroz, y está avanzando más. Su enfermedad, por eso nosotros necesitamos un apoyo, por eso vengo acá primera vez a esta radio.
1: Sí,

0: A ver, el director del hospital, por favor. A ver, el director no contesta, el director del hospital. A alguien, a ver. No es posible, no contesta, a ver. A ver, son las 8 de la mañana con 24 minutos, atentos a la hora. O de repente a Quique, pues a don Quique de la oficina de imagen, ¿ya? Yo te voy a pedir que nos esperes un momento, ¿ya? Ella necesita apoyo económico. Ha venido su hija de 28 años, ha traído el Puerto Enrique, que está en el Ucayali. Porque Juancito está por el Ucayali. Sí, sí, en el mismo Ucayali está Puerto Enrique. A ver, porque si no va a ser complicado, 600 soles, ¿de dónde vamos a sacar? Pero si alguien tiene algún número de celular. ¿Tiene celular usted?
1: Sí, de mi hija.
0: ¿Y a cuál es el número de celular? A ver, por favor, para tener, ya si alguien le quiere apoyar, pero de todas maneras tenemos que averiguar este en el hospital regional, ya de todas maneras. Ya, este es el número del celular de la señora
1: Yasmina
0: es tu hija,
1: Curichimba,
0: ¿no? Yasmina Curichimba.
1: Curichimba, sí, tiene.
0: O si tiene yape, pueden yapear también al 925-96-38-64, ¿ya? 925-96-38-64. Ah, este es el número, ¿ya? Repite el número, ¿ya? De Yasmina, de Yasmina, ¿ya? 925-96-38-64. Yo te pido que me esperes, pero si alguien le quiere ayudar, por favor, apoyen a Yasmina, ¿ya? Apoyen, por favor, a Yasmina. Apoyen a Yasmina. Ese es el número que hemos dado, ¿ya? Ese es el número que hemos dado. Y tampoco contesta. Pero envíale un mensaje al director. Debe estar en reunión entonces el director del hospital. Debe estar en reunión. No, pero es complicado. Pues no le va a pedir el doctor. Me interesaría tener el nombre del médico. Yo le pido, pero siempre hay que anotar el nombre del médico. ¿En qué consultorio? ¿A qué consultorio pasaste?
1: O sea, a mí me mandaron al hospital regional con el doctor. Que me olvidé el nombre, pero me mandaron por emergencia a mí.
0: ¿Ya?
1: Y ahí me ha hecho pasar con el doctor. No sé qué doctor me olvidó el nombre. Él sí me dice, tienes que sacar una ecografía, señora, que vale 6. Y yo le digo, doctor, ¿cuánto puede hacer ecografía?
0: ¿Y dónde les preguntaba? ¿Dónde hay que sacarse?
1: En particular, de ahí, ¿cómo llama? De Estrada, pegado, me dijo. Sí, ahí cuesta 600 soles, me dijo el doctor. Pero yo no tengo plata,
0: Dios
1: doctor.
0: Mío,
1: yo necesito una operación de mi hija que está avanzando su enfermedad cada día, le dije así yo.
0: No puede ser. Este es un abuso.
1: Por eso mi hijita regresó nuevamente a Puerto Enrique, ella regresó, De ahí a 2 meses me llama ella, me dice que está más grave.
0: Yo tengo que pasar grave. Esta información, ¿ah? No contesta aquí, que a ver, usted te fuiste al hospital, a ver,
1: sí, regional.
0: Usted la señora Dailita, señora Dailita, te fuiste al hospital, te mandaron a emergencia, ¿y qué es lo que realmente te dijeron en emergencia? ¿Qué? Cuéntame todo, ¿qué te dijeron?
1: Para sacar una ecografía que cuesta 600 soles, me dice el doctor. Yo le dije al doctor, yo no tengo plata para sacar. No, me dice, tienes que sacar, con eso va a ir la operación, con eso te vamos a operar recién a tu hija, me ha dicho el doctor.
0: ¿Y a dónde te envió?
1: Yo, nosotros hemos regresado a mi casa ya, porque no hemos tenido plata para sacar esa ecografía.
0: ¿Pero a dónde te envió a sacar la ecografía?
1: Allá desde Estrada, pegadito, me dijo.
0: Pero eso es particular, madre.
1: Sí, particular, pues yo le dije, le cuento a mi hija, ¿cómo vas a sacar esa ecografía? Le dije, sí, mi hija dice, tiene que, sí, digo así, por decir todo, ahí en el hospital regional, le dijo así, y mi hija, pues, regresó a su Puerto Enrique. Y anoche nos llama bien grave, ya nosotros nos pedí colaboración también para su pasaje, cuesta en la idea llegada a las 3 de la mañana, cuesta 250 rápido. Son 18 horas bien. Que ha venido ella anoche.
0: No, es terrible lo que está pasando. Y mucha gente me está escribiendo.
1: Así es.
0: Muchísima gente, muchísimas personas me están escribiendo acá, me están enviando mensajes. Mira, por eso es que la gente muere en los hospitales. Por eso es que la gente muere en los hospitales. Dios mío, esto no puede estar ocurriendo.
1: Así es, por eso no, yo vengo acá,
0: esto no puede suceder, apoyo, Dios mío, es terrible.
1: Pero
0: no es la primera vez. Sí. Esto ocurre siempre en el hospital regional o en el hospital, más en el, me parece que es en el hospital regional que el hospital Iquito. Pero
1: es.
0: En ambos ocurre este tema. Mira, no contesto, ¿no? A ver. Pero de todas maneras, yo te voy a pedir que nos espere. Nos están escribiendo acá, a ver, voy a dar lectura a lo que me están escribiendo. A ver, buen día, señor, eso es verdad, me dice. Buen día, señor Martín, eso es verdad. Me mandaron a sacar mi tomografía y me fui a ver en el mismo hospital regional. Y me dijeron que está malogrado y que vaya a sacar en la clínica San Juan. Mira, Dios mío. Cobran 600 soles, o sea que todo, hasta que está mal. No, pero sabes que esto de verdad, esto es terrible. Y yo esta información lo voy a trasladar al gobernador. Lo voy a trasladar al doctor René Chávez, porque no se puede permitir, Dios mío, esto no se puede permitir. No se puede permitir en los hospitales de nuestra ciudad. Esta mujer viene desde dónde, desde el puerto Enrique, río Ucayali, navegando cuánto tiempo, cuántas horas, 18 horas navegando. Su hija está mal, su hija está
1: grave.
0: Y viene al hospital y hace pasar por emergencia. Y en el hospital me hubiera encantado tener el nombre de este médico. Me hubiera encantado tener el nombre. Apunten, anoten el nombre de estos médicos sinvergüenzas, porque son médicos que no piensan por la vida de la gente. Lo que han hecho con esta mujer es terrible. Lo que le han hecho a esta mujer es terrible. Le dijeron, vete a sacar una placa. ¿Dónde? Vete a sacar una placa. Vete ahí, ahí, allá, allá al frente del consultorio está el doctor, ahí, por ahí, ahí sacan placa. Y está a 600 soles esa placa. A 600
1: soles. 600
0: soles. Esta mujer, ¿de dónde va a sacar plata?
1: No tengo plata.
0: ¿De dónde va a sacar 600 soles, Dios mío, para que pueda sacar una placa para su hija que le están pidiendo, que está bastante mal? Ah, es una mujer humilde del pueblo, del campo, que viene de Ucayali navegando cuántas horas, porque no hay centros de salud que tengan la capacidad de atender en estos lugares. Ah, y estamos llamando al director del hospital regional y no nos contesta, no nos responde. Intenta, por favor, al señor Quique del Aire también, por favor. A ver, para preguntarle si estos exámenes hacen o no hacen en el hospital. ¿Qué es una? ¿Qué le han pedido, ecografía o placa?
1: De los riñones.
0: Placa de los riñones le han pedido. Placa de los riñones le han pedido.
1: Tiene piedrilla los riñones. Mira.
0: Tiene piedrilla los riones y está bastante mal.
1: Está avanzando, ¿no? Grave, está avanzando más de 50.
0: Y el médico le dice, no, acá no le hacemos eso, no hacemos eso, vaya a tal sitio, allá, ahí tiene que pagar 600 soles, en un consultorio, en un local particular, porque de ahí reciben su tajada, su porcentaje, será el 50, 40, no sé cuánto, reciben los médicos, pero no aprovechemos de la humildad y la necesidad de la gente pobre y humilde. Esto tiene que saber y conocer el gobernador y que mande a averiguar a esta gente. Que manden a averiguar a esta gente. No se puede permitir esta gente, estos malos médicos. En el hospital regional y en el hospital hay buenos médicos, pero también hay médicos malos, terribles, que terminan aprovechándose de la necesidad en el tema de salud de mucha gente humilde, pobre, que viene desde tan lejos, en realidad, desde tan lejos. Y esta mujer viene a la radio a pedir apoyo, a venir ayuda. A mí me interesaría conversar con el gobernador, me interesaría hacer una entrevista, porque esto no se puede permitir, Dios mío, se trata de la salud. Estos médicos hacen mal, hacen quedar mal al tema de salud, hacen quedar mal a la gestión. Estos médicos hacen quedar terriblemente mal y tienen que ser retirados. De ahí están haciendo huelga porque quieren aumento, hacen huelga porque quieren mejorar este tema. Cuando lo que único que hacen es buscar sus propios beneficios. Esto es atentar contra la salud y la vida de tanta gente, Loreta. Esto no se puede permitir. No se puede permitir por nada del mundo. Por nada del mundo. Y esta información tiene que saber, tiene que conocer el doctor René Chávez. que ya está terminando su gestión, me parece bien porque tiene una importante aprobación en el tema de gestión, en el tema de educación, bueno, en el tema de proyecto, una importante, ya vamos a comentar también eso porque tiene una aprobación bastante importante, favorable en el tema de su gestión, por las cosas, por todas las cosas que se están haciendo, por las obras que se están inaugurando, por el apoyo a muchísima gente, por el compromiso social que él asume siempre. Por el compromiso social que asume siempre con toda la gente. Las veces que le llamamos, ha estado apoyando a muchísima gente. Por tantas cosas que se está apoyando a la entrega de títulos en diferentes partes de la provincia, carreteras que se están construyendo, colegios, centros de salud. Pero no se puede malograr la gestión con gente que, en vez de ayudar a que esto salga adelante, termine perjudicando. Son las 8 de la mañana con 35 minutos, ¿ya? A ver, yo le pido que me espere un momentito. Espéreme, por favor. Vamos a ver cómo podemos hacer. Tenemos, no sé si podemos conseguirnos el apoyo o algo, pero de verdad que no se puede permitir tanta maldad de los médicos en los hospitales. No se puede permitir tanta maldad de médicos en los hospitales. Y le han dado, a ver, ¿dónde está la receta? ¿Dónde está la receta? Tráigame por favor la receta. Y ahí debe estar el nombre del médico. Ahí debe estar el nombre del médico, ¿ya? Ahí debe estar el nombre del médico. ¿Con quién vamos? El doctor Joshua, el director del hospital. El director, le voy a pedir que la atienda inmediatamente, porque de verdad no se puede. A ver, pásame la receta, ya, por favor. A ver, ¿dónde está? Esto le manda, mira, cita adicional. ¿Cuál es el nombre? Bebé, rapidito. No parece el nombre, acá, a ver. Doctor Diego, a ver, si ustedes, a ver, Evelyn, rapidito, Edison, atento, Edison, a ver, si me puedes dar este nombre, a ver, de este médico, que no parece bien su sello. ¿Cómo? Ya, escríbeme, por favor, ya.
1: Ahí está. Para irme a
0: Ah, para que te vayas allá. Con esto te mandó.
1: Con esto me mandó.
0: Uy, no.

0: que atiende a los pacientes del PIN de manera gratuita y no tienen que pagar absolutamente nada. Yo les pido que me envíen las evidencias por mensaje de WhatsApp.
1: A ver, Evelyn, le va a tomarle foto esto, Evelyn, y envíele al doctor Josuata, al director del hospital. Pero doctor, no es la primera vez. Déjeme decirle, y usted lo sabe, doctor Joshua, así no podemos avanzar en el tema de salud. No vamos a poder salir de este problema en que nos encontramos. Hay buenos médicos, pero también hay malos médicos. Y esto, doctor Joshua, discúlpeme que le diga, este es un atentado contra la vida de la gente. Esta señora, esta paciente, la señora que vino acá con su mamá, Vienen desde el río Ucayali navegando 18 horas, vienen navegando desde el Ucayali, desde el puerto, ¿cómo se llama?
2: Puerto Enrique,
1: haciendo todo lo posible para agarrar un ponguero, pagar su pasaje y venir acá, y se van al hospital regional a emergencia. Y discúlpeme que le diga, porque de verdad me da ganas de utilizar expresiones bastante fuertes, pero médicos sinvergüenzas que se aprovechan de la necesidad, que se aprovechan de la salud de las personas en general, y sobre todo esta gente humilde que le diga, ¿sabes qué? Señora, acá no funciona, no tenemos cómo hacerlo acá en el hospital regional, pero vaya ya, acá está, y le dan un simple papel, doctor, un simple papel, acá está. Tome esa foto, Evelyn, y mándale al doctor Joshua, envíale un simple papel, le mandan con su sello. Acá, donde este doctor vete, ¿ya? Donde el doctor Ángel Wilson Inga Diego, no sé quién será, el doctor Ángel Wilson Inga Diego. Vaya, ahí le van a hacer la ecografía, pero cuesta 600 soles. Pero cuesta 600 soles, señora, va a tener que pagar 600 soles allá. Vaya ahí para que le saquen su ecografía. 600 soles tiene que pagar, Dios mío. Una mujer termina con un infarto porque no sabe de dónde va a sacar ese dinero, doctor Joshua.
0: Bueno, sí, yo estoy evidenciando acá en el papel que está firmado un médico que contratamos del Seguro Social, el doctor Ángel Inga. Pero el papel dice cita adicional, no dice ecografía. Igual nosotros vamos a dejar de contratar a este médico ya, porque es un urólogo. Nosotros ya tenemos urólogo de planta, ¿no? Tenemos al doctor Franco Pin y también otro urólogo, también por tercero, que nos apoya. Entonces Ángel Inga ya no debe trabajar en el hospital. Yo quiero decirle, mire, desde que estamos acá en el hospital estamos poniendo orden. Hay un médico que ha estado jugando en su celular atendiendo a un paciente. Ese médico ya no trabaja acá en el hospital. Hemos tomado acción inmediata, ¿no? Ahora con este médico también vamos a hacer lo mismo, porque se está evidenciando que estaría preferenciando, ¿no?, a la parte privada, a los pacientes del CIS que no tienen por qué pagar. Y sabiendo que tenemos acá dentro del hospital varios ecógrafos funcionando. Está el doctor Jorge Tibina atendiendo ahí, el doctor Canelo, y también está... En emergencia tenemos otro médico también que hace de emergencia, ni siquiera tiene que hacer cola, ¿no? Ahí lo va a atender inmediatamente. Entonces, eso es pues una muestra de cómo estos médicos antiguos, que son de otra entidad, sacan la vuelta al sistema, y nosotros estamos para tomar acción. Inmediatamente voy a disponer que ya no se les contrate.
1: Están funcionando todos los aparatos, los equipos de rayos X, tomografía, todos están funcionando en el hospital regional, doctor.
0: Sí, incluso el doctor Goldenister también, que tiene 91 años, viene a trabajar con su equipo, él trae su propio equipo. El doctor Canelo tiene un equipo de última gama que el hospital le ha dado, el hospital tiene, y también en la emergencia tenemos un ecógrafo.
1: Pero es terrible, doctor. Pero es terrible. Esta gente tiene que sacarle. Esta gente, porque están matando a gente. Estos médicos, malos profesionales, malos médicos, están matando a muchísima gente. Y no solamente es el único caso, hay muchísimos casos que nos están escribiendo, doctor Joshua. Me están escribiendo bastante pacientes que van al hospital. Yo creo que esta gente hay que sacarles, que están haciendo un daño al hospital. Y más allá del hospital, están haciendo un daño a la salud pública. A la salud pública. Tú de médico no te puedes aprovechar de una gente humilde. Esta gente humilde que viene desde Ucayali, 18 horas navegando en rápido, en lancha, son 2 o 3 días de repente. Tres días desde Ucayali vienen a la radio, vienen a esta radio, porque esta radio siempre ve la forma como apoyarles, pero este es un abuso que están haciendo estos médicos. Y este, ¿cómo se llama este nombre de este médico? A ver, ¿dónde está el nombre?

0: ¿Dónde está el nombre de este médico? Acá está el nombre, ¿eh? Acá está el nombre. A ver, ¿dónde está el nombre, Evelyn? Wilson, ¿dónde está? Wilson. A ver, Wilson, el doctor Ángel Wilson Inga Diego. Allá le mandan, vaya a sacar. 600 soles cobran. Pero ellos mandan porque saben que de ahí les van a dar, no sé si 200, 300 o más de la mitad. Ellos mandan a pacientes y de ahí están recibiendo ya semanalmente o todos los días están recibiendo sus comisiones. No se puede permitir esto, doctor Joshua, usted como director del hospital regional.
1: Así es, nosotros estamos recibiendo la información. Yo le pido que venga la persona, el familiar del paciente o el mismo paciente acá a la dirección en estos momentos. Lo vamos a recibir para darle solución a su problema y también para recabar las evidencias y poder sancionar al médico, ¿no? Que en este caso habría enviado a la parte privada. Y como es local de servicios, porque es un médico que trabaja en el Seguro Social, vamos a tener que dejar ya de contratar.
0: Imagínense.
1: Ya tenemos dos roles.
0: Perfecto, doctor. En estos momentos acá le estamos dando su movilidad a la señora para que vaya. Aquí le estamos apoyando con la movilidad para que vaya directamente a su despacho. Evelyn, anote ahí que vaya a dirección del hospital Joshua, en nombre de la paz de acá de la señora. Yo le pido que la atienda porque en estos momentos la señora se va a trasladar hasta su oficina, doctor Joshua.
1: Sí, por favor, que venga acá, vamos a estar desde las 7 de la mañana hasta las 7 de la noche esperándole.
0: Bien.
1: Y con todas las medidas del caso vamos a actuar inmediatamente.
0: Perfecto, señora, el director le va a atender en estos momentos, ¿ya? Hospital Regional, ahí en Punchana, Hospital Regional. Pregunte por el director del hospital, él ya tiene conocimiento. Ahí Evelyn le va a dar anotado, ¿ya? Le va a dar anotado y cuéntale lo que ha pasado. Y cualquier cosa puede venir usted acá a la radio que siempre vamos a estar atendiéndoles, ¿ya? Vaya, ¿cómo? Sí, vaya de parte de esta radio, de Radio Loreto, ¿ya? Perfecto, gracias señora a usted, ¿tá? Por venir al programa y mira cómo se desenmascara tantas cosas. Doctor Joshua, discúlpeme, va bien, por estar insistiendo en la comunicación. Yo le agradezco nuevamente su participación aquí en la radio.
1: Estamos siempre al llamado, claro que sí, buenos días.
0: Perfecto, ¿eh? Gracias doctor Joshua López, el director del hospital, ¿eh? Y para tener la entrevista hemos tenido que recurrir a otra... A otro, mira, porque estábamos que llamábamos y no nos respondían, ¿no? Bueno, pero más allá de cómo se consiguió la entrevista, pero hemos logrado la entrevista. Eso no puede pasar, PC Edison. Ocurre con mucha gente, te mandan estos malos médicos, ¿sabes qué hacen? Vete a tal consultorio, ya quieres sacar tu análisis, ya, ¿sabes qué? Acá no, difícil te van a hacer acá, pero vete a tal consultorio, este consultorio que queda ubicado en tal lugar, ahí vete, y en el consultorio anotan cuando se van, ¿quién está enviando? El doctor Pérez, dice, el doctor Edison Pérez, ya, acá va a tener su comisión, el doctor Pérez va a tener su comisión, ya, acá está mandando un paciente, ¿cuánto cuesta? Tanto, acá va a chapar 300, 400 soles, ya, otro paciente que va, imagínate todos los días que van mandando pacientes, ¿cuánto de plata hacen los médicos? O si no te dicen, vete a sacar en tal sitio la placa o la ecografía, en tal lugar, ahí. Pero tienes que pagar tanto. Y de ahí chapan los médicos. No pues, y es del hospital de salud. En el hospital de salud, imagínate cuánta gente, el problema que deben estar pasando en el hospital de salud también. Bueno, vamos a la pausa comercial, me está ganando el tiempo. Tengo que ir a la pausa comercial, hay mucha gente que todavía está acá en la radio. Vamos a la pausa y regresamos. Con más información acá en Radio Loreto. Ya pausa y volvemos.
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0: ya son las 5 de la mañana, ya son las 8 de la mañana. 8 de la mañana con 53 minutos en la radio. 8 de la mañana con 53 minutos en la radio. Bien, Olmes Escalante sigue caminando, sigue recorriendo las calles de la ciudad. 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Está con nosotros, ¿quién está en la línea? No hay nadie en la línea B. Estoy con la señora Rosa, está el pastor Carlos Álvarez, también que tiene toda la información deportiva, ¿no? Ya nos está ganando el tiempo, el pastor Carlos Álvarez está listo con toda la información deportiva, pero Rosita Álvarez Yaricagua viene a la radio también a pedir un apoyo social. Rosa, buenos días, cuéntame, ¿qué ha pasado, Rosita? Buenos días.
1: Gracias. Te viene a pedir apoyo, si es que me pueden apoyar por mi suegra, que está desahuciada de cáncer de mama. Y de verdad que estoy necesitando pañales, medicinas, sueros para ella, porque ella se va a la ciudad de Requena ya. Porque acá en Iquitos no tiene familiares.
0: ¿Qué es lo que están necesitando? A ver.
1: Pañales, medicinas y dos pasajes para que se vaya ya a Requena.
0: ¿Tienes algún teléfono de repente, algún número de celular?
1: Sí, claro.
0: A ver, anoten por favor y anoten el número de celular. ¿Cuántos años tiene tu paciente?
1: 57 años.
0: ¿Y está mal? ¿Qué es lo que tiene?
1: Tiene cáncer de mama.
0: Cáncer de mama.
1: Y está desahuciada ya.
0: ¿Y dónde está, en el hospital?
1: Sí, en el hospital de Iquitos. Aquí en el hospital regional.
0: Regional, de Iquitos, sí. Pero está acá desahuciada está. Ya.
1: Sí.
0: Ya los médicos le han desahuciado,
1: sí,
0: entonces.
1: Ya.
0: Solamente está haciendo su... Solamente quiere esperar, ¿no?
1: Sí, ayer nomás le hicieron ya su quimioterapia, que se llama. Eso le han hecho para y después volver en dos semanas.
0: ¿Y qué es lo que está necesitando?
1: Ahorita
0: repite, por
1: pañales,
0: favor.
1: Pañales, medicinas y pues su pasaje para que vuelva a su pueblo, porque ella no tiene familiar aquí donde quedarse.
0: ¿A qué número se pueden comunicar?
1: Sí.
0: ¿A qué número?
1: 905
0: 690-590. ¿Necesito un pasaje a dónde?
1: A Requena.
0: Sí. Ya, si no te llaman, en todo caso mañana pueden venir temprano, mañana, y podemos conseguir el pasaje para,
1: sí,
0: Requena,
1: claro.
0: ¿Ya?
1: Ok.
0: ¿Ya?
1: Sí,
0: si no le llaman, de todas maneras mañana te espero y temprano acá les entrevistamos y podemos conseguir el, sí, pasaje para que pueda viajar a Requena, ¿ya?
1: Ok, eso.
0: Perfecto.
1: Ya es.
0: No, gracias por venir al programa. Son las 8 de la mañana con 55 minutos. Contento está el flaco Fernando Meléndez. Alegre está el flaco Meléndez que va subiendo en las encuestas. Mira, esta es la encuesta que me están alcanzando, me están pasando intención de votos al gobierno regional de Loreto. Pero esto fue una información nacional, ¿no? Salió Panamericana Televisión, salió publicado. Es la encuestadora CIT que publicó esta encuesta, donde ubica al flaco Fernando Meléndez en el primer lugar de preferencia en intención de votos con 23,3%, ¿no? 23,3%. De ahí ya vienen los demás candidatos que están abajo, ¿sabes? 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Está con nosotros el pastor Carlos Álvarez. Viene con toda la información deportiva. 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Nos vamos, Orlando. 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El pastor Carlos Álvarez viene con toda la información deportiva a esta hora de la mañana. Don Carlos Álvarez, ¿qué tal? Buenos días. Adelante, le escuchamos.
2: ¿Qué tal? Juan Carlos Martín, ¿qué tal? Buenos días, apreciados amigos, gente futbolera. Vamos con las notas, vamos con las noticias y vamos a empezar con Cienciano, mañana desde las 7:30 de visita. Va a defender ese 6-1, ¿ah? Va a defender ese 6-1 y Botafogo ha votado a su técnico, ha cambiado a su técnico y eso puede ser favorable, ¿ah?
0: Producto de la goleada,
2: La goleada, saca técnico el equipo de Cienciano, 6-1 viene ganando. Le veo difícil realmente que le puedan contar, pero en el fútbol nada está dicho, señores. A ver, y lo de bueno es que el buen momento que pasa el Cienciano, posiblemente Zúcar y Hover y algún otro jugador más podría ser convocados a la selección de Mano Meneses. Pero todos atentos a este partidazo el día jueves desde las 7:30 de la noche. Voy por la clasificación de Cienciano, ¿ah? No sé si va a ganar, pero no le van a eliminar. No le van a eliminar a este Cienciano que con Melgarejo le ha cambiado el chip a este equipo. ¿Ah? Puede ser el Cienciano del año 2003, señores. Muy bien, vamos con otra noticia. Nos vamos a Tienda Verde. Vamos con Comerciantes. ¿Qué pasa con el equipo? La gente, los hinchas están preocupados porque Comerciantes comienza bien, luego se cae, ¿no? Luego en el aspecto futbolístico baja su nivel. ¿Qué sucede con el equipo? A ver, hay que apoyar al equipo sin lugar a dudas, que este sábado va a enfrentarse al Unión Minas, que también se ha reforzado bien, pero ¿qué sucede con el equipo de Comerciantes? Con respecto a la parte económica, la información que yo tengo es que no está tan bien, pero ya están al día, ya os están poniendo al día. Hubo retraso en el pago. Entiendo que Comerciantes es el único equipo que también paga su gratis, pero creo que eso todavía no han cumplido. Pero en cuanto al sueldo, ya están al día, por lo menos la gran mayoría, eso es lo que me indican, pero con algún retraso por allí. Eso tiene que mejorar definitivamente para el equipo de Comerciantes, pero creo que el problema mayor, sin mencionar nombres, es el tema de la indisciplina en el equipo. ¿Hay indisciplina? Sí hay indisciplina, eso es lo que yo conozco, de lo que yo sé. No voy a mencionar nombres, no quiero alborotar al equipo, que esté tranquilo para el partido el día sábado, pero allí podría estar la explicación del momento del descenso futbolístico del equipo de Comerciantes. Muy bien, vamos entonces con las posibilidades de en cuanto a su clasificación al cuadrangular. A ver, si clasifica en primer lugar, va con 2 puntos al cuadrangular. Si clasifica en el segundo lugar, ojo, tendría que ser el mejor segundo para llevarse 2 puntos de bonificación. Y en este momento no es el mejor segundo. El mejor segundo es Yacoabamba. En este momento, así como está la tabla, faltando 3 partidos para Comerciantes, estaría clasificando al cuadrangular solamente con 1 punto de bonificación. Ojo, y para este año ha cambiado el reglamento. Los terceros también van a llevarse 1 punto de bonificación al cuadrangular. Pero ¿va a clasificar? Sí va a clasificar. Yo creo que sí va a clasificar. El que está peligrando es el Estudiantil CNI, que no se mete todavía entre los 6. Y con respecto, vamos con el tema del Estudiantil. Con respecto al Estudiantil CNI, ya aseguró las 2 fechas de su localía en la Villa Emprendedora. La gente del CNI ya pagó, porque no es gratis y tiene que ser así, ¿no? Ya pagó su derecho de participación de alquiler de la Villa Emprendedora. Por lo tanto, partido frente a Alianza Universidad, confirmado ya por la Liga Profesional, se va a jugar en la Villa Emprendedora el 29 a las 13:15. Falta todavía programarse el partido con Ventín, que también debe jugarse en la Villa Emprendedora. Y este viernes CNI va a Huancayo, partido muy difícil. Van a jugar ahí lo que el octavo con el séptimo. El que gana se podría meter ahí entre los seis. Esa es la meta, el objetivo del Estudiantil CNI. Otra buena noticia para el fútbol loretano. Esta mañana debe estar llegando el gerente general del LINFA. ¿Qué es el LINFA? La Liga Nacional de Fútbol Aficionado. A ver, aquí tengo el nombre, me han dado el nombre del gerente, Charles Pastor. No es pastor evangélico, es su nombre, Charles Pastor Torres Vázquez, gerente del LINFA, va a venir a supervisar los estadios, los escenarios de Loreto. Todos van a ser inspeccionados, me indican. Juan Carlos Basalar y Emilio Montani, el doctor Montani, quieren jugar en el estadio Max Agustín.
0: Montano Martín. Perfecto, pastor. Toda la información deportiva, pastor, pero no tiene, o sea, le falta solvencia a Comerciantes, pero si no tiene plata para pagar a los jugadores, que presten al equipo de GR, al equipo de GIR, ahí hablen con el peluche, o mejor hablen con la tesorera, que es la que manda ahí, con la tesorera, con la esposa de Llano Rojas, inmediatamente le están girando el cheque. A ver, comuníquenle a la gente de Comerciantes para que puedan pagar a sus jugadores.
2: Ya, bueno.
0: Claro, a propósito, campeonó GIR, Edison, ¿no? ¿En cuál campeonato? Campeonato Bebe, no sé qué. ¿Cómo? Ah, guagua, fútbol. Un saludo para los chicos de GIR. A campeonales se han dado de premio a cada jugador. Imagínate cuánto les han dado de premio a cada jugador. Imagínate cuánto les han dado de premio. Aparte que les han llevado al chivo, a la pollería, a los chicos de la categoría 2011. A los chicos, felicitaciones a los chicos de la categoría 2011. La sub-15, ¿no? La sub-15. En Guagua Fútbol han campeonado la sub-15 de GIR. Así que, pastor, comunícate con el peluche o con su señora, que es la que manda, la que entrega el cheque ahí para que puedan pagar a los chicos de GIR. Hoy juega también la sub-16, dice. Hoy en la liga, la semifinal, hoy juega la sub-16 de GIR. Vete a ver. Estos ya están en primera, ya para el próximo año. Para el próximo año van a estar en primera. Primera contratación, Axel Pared. Y asistente técnico, Rey Jaramillo. Kinesiólogo va a estar Jace Panaipo, ahí como kinesiólogo. Nos vamos hasta el día de mañana. El sábado. Al sábado va a ser el entrenador GIR. Dios mío, saludo de cumpleaños para quién, para la señora Julita García.

toda la familia. Nos vamos hasta el día de mañana, si Dios lo permite. Regresamos a las 5:50 de la mañana. Que tengan un bonito día. Saludos para Roger García, está atento al programa. ¿Ah? El copla Roger García. Ya dejó, ya colgó los chimpunes también Roger García. Nos vamos hasta mañana, que Dios le bendiga. Gracias por la sintonía, permiso.

0: es la hora 9:15.
1: Es en la hora en todo el Perú.
0: Esta es la hora 9:15.
1: Ya estamos presentando por las mañanas. Hola, hola, gentita. ¿Vamos a los comerciales? ¿Sí? Ah, a los comerciales. Ya retornamos.
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0: miércoles 19. Miércoles 19. Se ha asustado a los limeños, se han asustado a los limeños. Nacimos temblor, ¿no? Temblor. Magnitud 4.8, revisó la capital esta madrugada. Se han asustado. ¿Ah? Está temblando. Está temblando nuestro país también. 9.23.
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0: Señora. ¿Qué me ha preparado el día de almuerzo la mami? ¿Puede ser un pescadito hoy día? ¿Sí? Recomienda el doctor, el médico, envuelto en hoja. Ay. Puede ser frito, pero con aceite de oliva. ¿Qué más recomienda? Comer una vez al día. Nada más, así es, señora María Herrera. Bueno, ya se arrabió. ¿Qué tal, Maricucha? ¿Cómo estás? Ah, bien, hijo, Juelins. Ya te dije, habla bonito, pues. ¿Qué estás hablando, bonito, Juelín, pues? Voy a venir embalada. Ah, hoy ya venía con mi faldita, pues, hijo. Mucho calor hace, también tú sabes. Esa situación tiene que estar bien ventilado, pues. ¿Cuál situación? No me entiendo. Ah, ya. Ya te entendí. Sí, pues tú sabes, ya, pues, ¿no? Tú sabes. Ay, vas a ver tus bolas, ¿sabes cómo va a estar el clima el día de hoy? Ahorita voy a ver, hijo, ahorita voy a ver. 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

mis mamis que están en casita. Un abrazo para los caballeros que están chameando, para mis amigos motocarristas, para los amigos del volante también. Gracias por la sintonía. Gracias por responder en las encuestas. Yo escucho Loreto Insuperable número uno, ¿ah? Y para los que nos escuchan en todo el Perú y el mundo, gracias por la sintonía. Puede pedir sus canciones favoritas, ¿ah?

0: Y en San Juan, con los corazones de Somo Perú, Víctor Vitín González, ¿ah? Número uno en las encuestas.
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0: Va a ser su Corre con el Corazón. 5 kilómetros, ¿ah? Tercera edición. Una mañana llena de deporte, energía y diversión el 19 de septiembre. Así que vayan inscribiéndose, es gratuito. Cupo limitado, por si acaso. Va a haber medalla y dorsales. Hidratación durante la carrera y al finalizar, artistas invitados y un gran bailetón. A ver, a lo que le gusta el baile. Ay, me encanta el baile, estoy yendo ya a bailar ya con mi amiga Giovanita Salinas. Muy bien, tía Maricucha. Siempre motivando, incentivando el deporte, ¿ya? Está renovadísimo. 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Ah, sin número. Y con ustedes, Lucho Cuellar. Ya no quiero llorar. Saludo especial para Flaco Emilio. Que tengan un feliz día. Hoy está de cumpleaños. Buen Emilio, felicidades. De su amada Yomaira, a ver, saludo.

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0: Esa es la hora es importante, dame la hora, mamacita.
1: Esta es la hora, 9:56.
0: Gracias. Gracias, señorita. Hoy tenemos regalos, ¿ah? Vayan preparándose. Vayan preparándose, vayan preparándose.

0: Recordar es volver a vivir. Y dicen por ahí, todo tiempo pasado fue mejor. ¿Será cierto eso, que maricucha? Ah, bueno, dicen así, di. Pero yo no creo, hijito, ¿eh? Puede ser, dependiendo de cada uno, pues, ¿no? Ya sale nuestra Loreto Móvil por tu barrio. Responden las encuestas. Yo escucho Loreto Insuperable, la radio número uno, la number one. ¿Cómo te escuchas tú, tía Marico? Yo me escucho medio, hola, hola. Medio sordo, ¿tú cómo estás?
1: Ah, bueno, yo bien, hijo, yo bien. Yo escucho bien, hijito, ¿ah? ¿Eh? Ya tú ya está medio, ya.
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1: Amigo, manda saludos, dice por acá. A ver, la familia Torrejón, que mande la tía Maricucha. Ya estoy mandando ya. La familia Torrejón, la familia Inuma, gracias por la sintonía. Allá en la zona de Cardoso.
0: Ahí es siempre con Loreto y superar el número uno.
1: Hoy tengo pues un amigo que tiene su boca tan grande, pero tan grande, pero tan grande, hijo, que para hacer gárgaras necesitaba 2 litros de agua. Ah, tengo otro amigo que también es tan vago, pero tan vago, pero tan vago, hijo, que se levantaba todos los días temprano, ¿ya? Para estar más tiempo sin hacer nada.

y gózalo. 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Oh, me encanta cuando voy y como mi gelatina, mi flan. Mi torta helada, aso, ya no, ya. ¿Te gusta? Ah, claro, papi, me encanta. Hijo, tengo pues un amigo que también es medio feo. Más o menos así, ¿no? Tan feo, pues hijo. Que no podía dormir. ¿Así por qué? Porque cuando veía el sueño. ¿O qué? Cuando venía el sueño. Y ya. Ya pues, lo espantaba, pues, ¿no? Además, cuando se iba a la cocina a cortar cebolla, el que lloraba era la cebolla. Ah. Tengo otro amigo que es tan feo, hijo, que cuando iba, pues, al zoológico, tenía que comprar dos entradas. ¿Así por qué? Uno para entrar y otro para salir. Hoy tengo un amigo que es tan sonso, que un día encontró un trabajo, ¿ya? Y lo devolvió. 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

0: que es una pregunta. ¿Y dónde están las mujeres infieles?
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se enoja. Así pues le dice. Muy pronto el desayuno insuperable en tu barrio. Hoy en las tardes también vamos a dar el lonchecito, ¿ah? Estamos planeando por ahí qué más se puede hacer, tía Maricucha. Hay varias cositas acá, pues acá somos personal inteligente, pues hijo. Eso sí, ¿eh? 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

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No, verdaderamente te estoy diciendo a tu amigo ese que siempre le invitas a tomar unas heladitas. Ay, pues le dicen bebe de pecho. Bebe de. Bebe o bebé. Bebé. Así pues. Bebé de pecho, ¿por qué te amaricucha? Porque chupa y se duerme. Ah, buena. Acá estamos mirando las bolas. Hoy va a ser bastante calor, va a ser, hijo, ¿ah? ¿Ah? Temperatura 33 grados, sensación térmica 36. Ah, bruto calor que va a ser, hijo, ¿ah? Lluvia, nada. Nada, hijito, más bien. Más bien hay que cuidarnos bastante de los rayos solares, ¿sí?

Ni al Colocho, ni al Bene, nada. Ni al banco, nada, ya. Ya está pagado, ya. Más bien aquí hay que prestarles a la jefa. Ahora sí vamos a comprar otra moto, ya. ¿Así? ¿Ah, sí? Sí, pues porque yo le he prestado a mi amigo, me estás, no hay cuánto, traiga mi moto. Ah, no, ya otra.

0: Así es, sí, además voto. Oye, voto. Habla bien.
1: No quieres remediar.
0: Por acá me dicen saludos. Saludos para la gentita de transporte de Guayras, área distribución. Estamos acá en compañía, full sintonía con Loreto y Superale número uno para Roycito. Buena Roycito Pisco, para Tommy Aricari, para Edward Torres y para el chopercito carretero, el gran Paiva. Siéntate, hermano, siéntate. Ay, no, ya no trae helado, ya hoy. Antes traía helado, ya que los billeteros están poniéndose cada vez más pobre hoy. No muevas la consola, no muevas.
1: A las mujeres que les gusta ir al gym.
0: Amigo, manda saludos, dice por acá. Te escuchamos en Lima. Para mi negra hermosa. ERD. ¿Por qué no puede? De repente puede ser su trampa, pues. Allá. Acá dice saludo de parte de su gordo hermoso GDA. ¿Cómo es eso? ¿Ahora es así? Le extraña mucho y ya falta poco para estar juntos. La amo un montón. Es mi persona favorita. ¿Qué dice acá? La canción, la mejor de todas. Ya lo voy a poner. Algo raro ahí. Algo raro. Hoy todo eso han aprendido del filósofo, del chico JC hoy. Mandar por clave. Cuando se llama Claudia le ponen Claudio.

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Me pregunto cómo se llama esa canción. 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

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Yo le digo perdón. Oye, ¿a qué hora vas a regalar la torta? Un ratito más, después del túnel del tiempo, ¿ya? Después del túnel del tiempo. Salud para Franklin Vargas y para su esposa Rocío Ríos, patriarca de la familia Vargas Ríos, de parte de sus amados nietos, Brisa, Abigail, Lucas, Salvador y el pequeño travieso.

0: unos nombres así, parece de así de esos, de los reyes, virreyes.
1: Sí. Ah, de marigucha.
0: Hoy dice que a mi compadre le dice cajero automático. ¿Así? Porque trabaja las 24 horas del día. Un chambe, mi compadre, ¿ah? Hoy tengo una amiga, pues, mi amiga, que para ahí haciéndole llorar a Matthews, le dicen abejita, abeja. ¿Abeja? ¿Por qué? Chiquita, gordita, media rayada.

0: No, hay mucha gente que está molesta porque el Electoriente de verdad ya se pasa. Hoy en la mañana, temprano en mi... En la zona de Moronacocha,
1: donde pertenezco,
0: porque se ha ido dos veces el frío eléctrico. 6 de la mañana, luego otra vez a las 8 y pico.
1: Por eso
0: hoy van a malograr de nuevo mi frigobar. No se pasen, ¿eh? Por favor. No solamente pasa en Moronacocha, sino por ejemplo acá se ha llamado una oyente. ¿Cómo se llama, tía Maricucha?
2: A ella se llama Julie Chapa. Ella la 90-60 revienta.
0: Ya, ¿qué dice ahí?
2: Ah, dice, por favor, para cobrar son puntuales, todavía sube el recibo. Y una gran pucha dice, va cada rato el frío eléctrico. Ya se ha malogrado ya mi jugo de naranja, dice.
0: Ah, sí, ¿verdad? Pues, oye, eso que venden jugo, por ejemplo, de papaya, de plátano de seda, ¿no? No puede estar, y con este calor no puede estar mucho tiempo pues fuera, ¿no? Se malogra. Claro. Ya pues, electoriente, no se pase, ¿sí? Por favor. 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
2: Ah, como Pampa Gay, gay.
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2: Ah, no se olvide la promoción. Lo que tienen de 80 años para arriba es gratis, por favor, ¿eh?
0: ¿De cuánto?
2: De 80 años para arriba. Tienen que ser los dos de la misma edad. Así que ya sabe, mi amigo ahí, mi amigo Don Aulo, puede ir ahí con mi amiga la Adela. ¿Qué más? Hoy hay varios enamorados así de la edad de los 80 ahí por mi barrio, Moronacocha. Hoy, qué bruto. Ay, a esa edad ya pues quieren trampear hoy.
0: Uy, ay, también, ¿no? Ay, ay. No te pases, pues. Colgado de sección saludo. Quiero mandar saludo para Jesús Alanis. Jesús Alanis. Y para Larisa. Acá preparando una rica patarashka. ¡Wow! Escuchando la radio, ¿ah? Tiene una canción Rata Blanca. Ah, rock. Ya lo voy a poner, ¿ya? Saludo para mi hijito y Estadio Domástico. Pone su happy birthday. Saludo especial para Angelo Valentino, Dueñas Tuanama. Le desea mucha felicidad a su mamita, que la quiere mucho. De parte de su hermanito Ariana, Christopher, de Fabricio y todos sus amiguitos. Felicidades y bendiciones.
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0: Saludo especial para nuestra amiga Yoli. Yoli o Yolita, Yolita debe ser, ¿no? Para la gente de Yolitex, lo mejor en uniformes para empresas públicas y privadas. 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Buena Yoli, ¿eh?
4: Era cándida y pura,
0: la empresaria de primera,
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0: la que promete y cumple. No hay más.

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cambio climático, pues, a nivel mundial, ¿no? Así es. Eso se venía anunciando años y años, ya no años y años. Un saludo para mi amigo, A ver, acá está su nombre. Ah, para James. 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Está rabiando, dice que estamos hablando justo de Electro Oriente, se va corriendo. Eso. Eso también. Está molesto también. Cada rato se va y dice frío eléctrico. Y hablando de eso, por si acaso los que están por alrededores de Radio Loreto, del alimentador S-0102. Mañana no hay fluido eléctrico, no va a haber, ya nos están informando, perdón, el día viernes, mañana es jueves, ¿no? Es para el viernes, buena hora que están anticipando, porque a veces se va así nomás, ya nos han malogrado varios equipos ya. Para el día viernes 21 de agosto de 2026, de 6 de la mañana a 10 de la mañana, ¿ya? Tomar sus precauciones, ¿sí? Ya, día viernes, o sea, no va a haber noticiero, por si acaso. Ya, no va a ver. Oye, justo quería hacer una denuncia porque mi marido me ha abandonado, hijo. 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Manda saludos para mi gemela, Jerly y Nicole Valera Ramos. Hoy están cumpliendo un añito más de vida. Muchas felicidades. De parte de su tía Madeleine y de toda la familia en la calle Contamana, sector de Cardoso. ¿Ah? 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Buen hospedaje, ¿ah? ¿Eh? Eso es lo que me dice Edison Paredes, bien caleta. Ah, chévere. 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Esa cama impresionante, esos colchones a uno. A uno le hace dormir. Amigo, buenas, escuchando tu programa. Saludos para mi suegra, tu amiga está de onomástico. Ay, se nota que no le quiere a la suegra. ¿Por qué? Porque no ha puesto el nombre de la cumpleañera, así que no voy a mandarle. No, manda. ¿Verdad? Pues acá pone. Pone salud de parte de los hijos, nietos, el esposo y yernos. Pero no pone el nombre de la cumpleañera. ¿Cómo yo ves eso? Ya, bueno, no le quiera a su suegra.

Sabroso, mi hermano, sabroso. Marina Wansi Pacaya, hoy está yendo Másico. Muchas felicidades. De parte de toda la familia. Bendiciones, ¿ah? Que viva la cumpleañera, que viva y que beba. Marina Wansi Pacaya. Se une al saludo el esposo Aníbal Pizango, Pilar Pizango, la hija Priscila, Linda Pinedo, Amirita, también ahí está, ahí está la nieta, pues, ¿no? El yerno Luis Mananita, ¿a Luis o Luis? Jaime Río, Waldir, Fernando, están los nietos, todo, y toda la familia, felicidades.

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1: Lleno de la semana. Con ustedes. Primera Torpoco, que fue la cantante del año 2025. Parece que este año va a repetir el plato, ¿ah? Pero nunca, no se ha recibido el reconocimiento. Estaba ocupada en la ciudad de Lima, pues justo llegamos a Lima, estaba en otras cosas. Brunella Torpoco, Tony Manuel.
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1: No sufras, corazón.

0: Digo, pues, que le dicen pan de ayer. Pan de ayer, ¿por qué, tía Maricucha? ¡Nadie lo quiere! También le dicen puente roto.
1: ¿Puente roto por qué?
0: No lo pasa nadie. Oye, tengo un amigo que es tan ocioso, que le dicen vestido de novia.
1: ¿Vestido de novia? ¿Por qué?
0: No sirve para trabajar.
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0: Ansias, ansias, ansias, ansias. 11:54 a la hora de todo el país. 11:54. 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

3 minutos para arribar ya a las 12 del día. Ah, no, pues, no pudieron, pues. 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Pues te ríes, ¿ah? No, ese... ¿Lo que me estás contando, pues? Ah, no, pues, es broma, pues sigo. Eso no se cuenta al aire, ¿ah? ¿Eh? Eso, pues, no, no, no me... Ya viene la hora, criolla.

Ya te digo, mañana, ya mañana. Mañana sin falta, por favor, ¿ah? Sí, pues. 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

0: 110 soles único pago. Incluye los libros de preparación. Horario lo escoge mañana, tarde y noche. Ah, por si acaso, los simulacros que hay los sábados y domingos, 8 de la mañana, es para lo que no solamente... No es solo para los que están preparándose en el Centro Preuniversitario San Ignacio Loyola, es para todos en general, los que están también en los cuarto, quinto de secundaria, para ver cómo va el rendimiento del estudiante. Y comamos ya con la hora criolla. Vamos, llévalo.
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0: ¡Ay, ay, ay! Salón para la encantadora Galdia. Recién seguro está escuchando a mi comadre, ¿eh? Seguro. Una eficiente trabajadora de la oficina de imagen del Gorel. Un abrazo para ella.

0: ¡Ay! Saludos para la gente de Ica. Para todos los seguidores hincha del programa en la ciudad de Ica.
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0: Así es mi Perú.
1: Saludos para Martín Hernández Seco en la ciudad de Ica.
2: Guitarra en la mano.
0: Decimos a los peruanos
1: que cada vez le veo más gordo, ¿ah? Cuida la salud, hermano. Cuida la salud. Hincha, dice de la China. Muy bien.

cuidemos nuestro río, cuidemos el río Amazonas, por favor. Cuidémoslo, cuidémonos. Oye, hablando del río Amazonas, por acá estoy viendo una noticia que es importante, ¿no? Los que han viajado a Nauta se dieron cuenta que el mirador turístico Grao en Nauta, pues está olvidado, ¿no? Está olvidado. Pero informa que el gobierno regional de Loreto, con el gobernador René Chávez, va a renovar el mirador turístico Grao. Me parece muy bien, porque muchos turistas, bueno, subían, pues, ¿no?, a ver ahí al gran río Amazonas. Está con más de 18% de avance físico, se renueva el mirador turístico ubicado en el centro poblado de Grau, distrito de Nauta, como parte de una intervención orientada a mejorar este espacio vinculado al recurso turístico público Río Amazonas y brindar mejores condiciones para la visita y permanencia de los turistas. Sí, efectivamente, así es. Así es. Buen punto, buen punto. Buena decisión. Bueno, que están renovando el mirador turístico Grau. Esa obra demanda una inversión de casi 2,5 millones por ahí, ¿no? Eso va a permitir disponer de un espacio turístico renovado y servicios complementarios adecuados, contribuyendo a mejorar la experiencia de los visitantes y el aprovechamiento turístico de este recurso en la provincia de Loreto. ¿Sabes qué? También me gustaría, por favor, ya. Hay mucha gente que le gusta el deporte. El estadio Max Agustín. Aunque sea el gran sintético, nada más cambia. Yo sé que sí se puede, ¿eh? Yo sé que sí se puede. 12:24, la hora criolla.

0: era.
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0: Ya gastaste toda la plata, ¿eh?
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0: Oye, Berrales, ya le voy a visitar a mi mamita Marta Inés Tello Barrera. Está rabia.
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0: Oye, para olvidar, este fin de mes sí o sí, ¿no? Hay que mandarle su propina.
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0: sí, pues,
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0: Está rabia.
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0: Mentira, ¿qué estará diciendo? 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Te encanta, ¿no?
2: Ay, por supuesto.
0: 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Guardia Civil 1930 pasando los búngalos de Pampachica. Hoy hablando de los búngalos de Pampachica, un abrazo para la gente de los búngalos show y eventos. 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Ahí está. Saludos para la encantadora Mili. Está sobrada, Mili.
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0: Me informan por acá, me dicen, amigo. Vamos a ganador. Un abrazo para el gran Groner, ¿eh? El próximo alcalde de Maynas, Maynas 26 2026. El gran Groner con los corazones de Somos Perú. ¡Buena, Groner! ¡Aprovecha con el almuerzo! ¿A qué hora le van a servir al patrón?
3: ¿Cómo le van a servir si no ha puesto nada?
0: Ven al sinvergüenza que no pone nada. Le dan primero el almuerzo.

0: dice Martín. A ver. Ya. Ahí está. La hora, pues, mamancita, salgo, pues,
1: soy. Esta es la hora. 12 y 37 minutos.
0: Aprovecho con ese pescadito frito, ¿ah? No mucho arroz, por favor, su platanito. Ay, ay, ay. O su yuquita. Qué rico. O allá por la zona sur del país, por la costa, su carapulcra. Ay, ay, ay. Esa sopa seca. Algunos comiendo su cevichito. 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Para mis amigos del volante. Ya llegas al paradero. Ahorita vas a almorzar, hermano.

0: Ídolo.
1: Hoy no pudieron, de verdad que no pudieron. Por todo lado le quieren tumbar. Por todo lado lo quieren sacar de carrera al licenciado Fernando Meléndez Celis, el hijo del pueblo, que es el próximo gobernador de nuestra región Loreto, ¿eh? Sigue con su victoriosa campaña rumbo al Gorela, con la A de Alianza para el Progreso.

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bien, 1:25 en todo el país. Hola, hola, mi gente. 31 grados de temperatura el día de hoy en nuestra ciudad. Se viene épocas en cuestión de clima muy, pero muy extremos, ¿eh? Tenerlo eso mucho en cuenta. Con la naturaleza no se juega. Así hay que tener mucho cuidado. Pacachito te dice, hola, hola, mi gente, bienvenidos.

0: regresando a casita, no. Muchos todavía en el colectivo, en el chumbazo.
1: No te olvidaré.
0: Cachas el volante, a manejar siempre con cuidado.
1: 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No te olvides.
0: A respetar a las personas que están ahí como pasajeros.
1: No te olvides.
0: A llevarlos con toda la comunidad, con toda la tranquilidad, responsabilidad hasta el paradero. Que ellos vayan, ¿eh? Siempre teniendo el respeto hacia ellos y hacia las demás personas que están manejando también. Con cuidado, muchachos, el volante. Ay, para los que ya están almorzando, buen provecho. Para toda la gente que vende su menucito ahí en su casa, en su local. Venga. Ya saben que se almuerza mejor escuchando Radio Loreto. Así que buen provecho, mi gente. Envía con toda confianza un mensajito WhatsApp al 965-6736-68. Sí, 965-6736-68. Al que le está yendo súper, pero súper bien, es a mi amigo Rodrigo Alegría. Está viviendo de su renta, no, estuvo viviendo de sus rentas durante 4 meses. Se le ve muy bien atendido por su osita Keilita. Ah, ¿cuándo vimos? El fin de semana pasado, ¿no? Está gordito.

el gran Rodrigo Alegría, la gente del volante. Saludo también para el 842 Transportes Iquitos Express. Ahí está el gran Paulito Armas. Y manda siempre saludos para el amor de

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Saludos para el 797 Transporte Gran Amazonas. Ahí está Gary, el chico fiel. Para Arianita, que está turno tarde. La gente del volante. Para Richard Canayo.

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Canoa para mi princesita Itzia Lara, para Angélica Sute, el amor de mi vida, ahí en el 807 Transportes San Juan, de parte del Príncipe Octavo. Ah, ya se fue a otra empresa, ya el Príncipe Octavo. Ah, ahí están pagando más. Ah, bueno. Muy bien. Se fue a otra empresa, está ganando más, está bien. Muy bien, Octavo, saludos, mi bro. 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

Papachito, un saludo para toda la gente del CEPRO Iquitos. En especial para el área de bar y coctelería. Ahí está el profesor Guido. Hola, compañeros. Ahí está, de parte, saludo de Vladimir Núñez.

0: la mancha, toda la gente, todos los trabajadores del área de recubrimiento industrial. Desde Cajamarca, la gente de Minera y Anacocha. Saludos para Marcelino Dávila, William Villacrés y toda esa gentita chambeadora. Bien, ¿eh? Saludos, mi gente. Gracias por estar con la radio número uno, Loreto Insuperable. Hoy, 19 de agosto.
1: Cumpleaños feliz.
0: Está de cumpleaños. Saludos de forma especial para Karencita Angélica Pastor Pancho. Hoy está cumpliendo 34 años. Muchas, pero muchas felicidades para ti, mi querida Karen. Saludos de parte de mamita Domitila, de parte de tus hermanos, pero en especial de tu hijo Liam, que te quiere muchísimo. Toda la familia y amistades te hacen llegar este cariño especial. Que pases un día extraordinario ahí en calle Los Girasoles, número 5, sector de Punchana. Ya están llegando todos los invitados para formar parte de esta gran celebración. Así que para ti, muchas, pero muchas felicidades. Hoy vino a celebrar su cumpleaños el gran Víctor Fermín. Bien, ah, está llegando a la ciudad de Quito para celebrar su cumpleaños con toditito los amigos.

ex compañeros, pero amigos por siempre, del gran Víctor Fermín, se fueron a recibir con pancartas, se fueron a recibir con su torta, con banda y música, ahí en el aeropuerto, pero van a continuar esta gran celebración. Así que mi querido Víctor Fermín, feliz cumpleaños para ti. Que este día sea inolvidable, vienes a pasar con tus amigos, esa fecha tan especial para ti. Así que recibe todo el cariño de parte de todos ellos, en especial de tu amigo y compadre, el gran Jaco. Jaco no puede tomar, pero sí puede mandar. Así que disfruta ese día. Disfruta todo el cariño, el amor, el respeto y admiración de todos los ex compañeros, pero los grandes amigos que hoy celebran contigo.

Saludos para el gran Davidcito García. Buena, David. La gente que está chambeando ahí en casa de gerencia de distribuidora CSM. Saludos para toda la gente ahí en San Juan. Buena, mi querido Davidcito García. Saludos, mi brother. La gente chambeadora. Ay, ay, ay. Buena, David. Gran abrazo, mi gente. Saludos para Cintia Gutiérrez y para Natalie Flores también. Chicas súper trabajadoras. Escuchando a esta hora de la tarde Radio Loreto. Acompañándose en la programación Insuperable. Bueno. Insuperable. Saludos para el gran Javich. La gente ahí en Chile. Escuchando Radio Loreto a través de la señal online. En algunas partes de Chile están con climas extremos también. Un gran abrazo, a cuidarse muchísimo, mi gente. Así que mi querido Javich.

ahí manejando junto al gran Barney, al loco Barney y también a Patricio, siempre con cuidado a retornar a casa, a retornar a casa. Así dice.

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mañana Cienciano el Cusco juega frente a Botafogo. Eso por la vuelta de la Copa Sudamericana. Recordamos que Cienciano goleó 6-1 ahí en el Cusco. Y ahora mañana 7:30 de la noche, hora de Perú, se juega su pase a la siguiente ronda de la Copa Sudamericana. ¿Pero qué le pasó a Botafogo? Hace poco, a pocas horas, despidieron a su director técnico. Y ahora, para que los hinchas de Botafogo llenen el estadio, han decidido los altos directivos del club brasileiro de bajar el precio de las entradas. Que al cambio de moneda nacional costaría menos de 4 soles la entrada para estar en el estadio. Eso, por supuesto, para que metan presión, ¿no? Difícil panorama para Botafogo.

a un club, a un equipo que seguramente saldrá pues a, con todo en busca de la remontada, que es muy difícil, pero no imposible. Pero que va a tener, parece ser, un estadio lleno, dando su mejor aliento para su equipo, para que pueda tener esa oportunidad de remontar, ¿no? Algo difícil, no imposible, pero ahí Cienciano al Cusco también tendrá, por supuesto, todo el aliento desde el Cusco y de todo el Perú hacia los jugadores para que puedan obtener su clasificación y pasar a la siguiente ronda. ¡Hala, hala! Pero menos de 4 lucas, menos de 4 soles. Al cambio

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máximo. 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Bueno, y otro fenómeno climático se acerca al Perú. El Cenami reporta próximo arribo del séptimo friaje del año. Ay, ay, ay. El Servicio Nacional de Meteorología e Hidrología informó que el séptimo friaje del año ingresará al territorio nacional el próximo viernes

0: Esta masa de aire frío ingresará por la selva sur durante la mañana del viernes 21 de agosto y se desplazará por toda la región de Madre de Dios.
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0: Se esperan lluvias ligeras, intensa modalidad, acompañada de descargas eléctricas, ráfaga de viento, velocidad aproximada de 45 kilómetros por hora. Lo que acá conocemos como el viento de Santa Rosa, ¿no? Así que nos vamos preparando también este fin de semana. Algo bajará la temperatura por acá. Así que preparados, preparados. El séptimo friaje de nuestra, en esta parte del Perú ya se va a sentir, dice desde el viernes.

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Así es, arrancamos, iniciamos el tremendo show en este miércoles. Miércoles de intensa calor. Miércoles de buena música.

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toma, que toma. ¡Atención! Esa es la hora a nivel nacional. 5 de la tarde con 3 minutos, 5 y 3.

si acaso está habilitado el WhatsApp para que envíes tus saluditos. 965-67-3668 es el WhatsApp.

solicita tu canción favorita, reclama tus saluditos por ahí. Estamos para complacerte en esta tarde espectacular, tarde de miércoles. Intensa calor, sofocante, por ahí un refresquito, un refresco de piña puede ser. Un refresco, ¿de qué? Una toronjada, ay, ay, ay, qué rico. Agüita, agüita. Cuando digo agüita es agüita, H2O, nada de cervecita. Ay, ay, ay. 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

0: ¡Ya no llores más! ¡No! ¡Ya no sufras, corazón! 5:34. Vamos, repórtate, escríbenos al WhatsApp.
1: Y este
0: es un ratito más, envío los saluditos ya. La gente que está de cumpleaños.

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0: saluditos. Saludos, saludos. Hola, buenas tardes. Saludos para mi abuelito Ramiro. Hoy está de cumpleaños el abuelito Ramiro.
1: ¡Bien santo!
0: Saludos para el señor Ramiro, que hoy está celebrando 62 añitos de vida. De parte de la familia García Flores. Mira, mi familia. Y son mis hermanos, creo. ¿Qué pasó? Saludos para la familia García Flores. Full sintonía en la zona baja de Belén, en el sector de 10. Saludos para la familia García Flores. Full sintonía en la zona baja de Belén, en el sector de 10. Escuchando la radio, chévere. Para el señor Ramiro, para la familia García Flores. Y por ahí está mi, familia.
1: ¡Santo! ¡Viva!
0: ¡Pam, pam, pam! 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

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Hoy en la... en la UCP están de fiesta, ¿no? Bueno, Humberto Jara, rector de la Universidad Científica del Perú, UCP, anunció que recibió la comunicación que la Casa Superior de Estudios logró el licenciamiento de estudios institucional otorgado por la SUNEDU. Eso quiere decir que va a continuar... con la formación de profesionales aquí en la región Loreto. Así que saludo para la gente de la UCP. Están de fiesta, están de fiesta. Ay, ay, ay. Saludos, a ver, saludos por acá. Saludos para Jean-Pierre. ¿Qué dice ya? Saludos para Jean-Pierre, para Mon Lu, así para Mon Lu, para la familia López. Gracias por estar con la radio. 6 y 1. Es la hora. Es la hora a nivel nacional. 6 y 1.

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Qué bonito, qué bonito. 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

0: A ver, por acá saludo, dice saludos. Saludos para las princesitas de Multiservicio Sunmi y Junsu. Ubicado en la carretera Iquitos Nauta, kilómetro 3.5 en La Vegas. Ahí, ¿no? Saludos para el soldador Lolo, más conocido como John. Saludos para toda esa gente, gracias. 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Bueno, a esta hora soltamos tres pegaditas de los Retro Hits.
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0: Hoy está de cumpleaños el loquito. ¿Cómo es un loco? Porque... es una locura, Marte. Vamos a mandar su gaseosa, ¿no? 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